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0: grados.
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0: 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Espacio.
1: 9 de la noche, en punto.
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0: temperatura.
1: 5 grados.
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1: 10 de la noche.
2: Con 2 minutos.
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1: 11 de la noche con 2 minutos.
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1: Cero horas, un minuto.
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1: Es la 1:00 a.m. 1 minuto.
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1: Dos de la mañana, un minuto.
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0: 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Clase lo que era. Hoy me están tirando de nuevo para bajar para allá, pero yo creo que hoy sí que ha hecho pichadera, que no me esperen.
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1: Tres de la mañana. Un minuto.
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1: Cuatro de la mañana, un minuto.
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1: Cinco de la mañana, en punto.
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1: Son las 6 de la mañana, en punto.
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1: 7 de la mañana, 1 minuto.

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1: Soy Miguel Ángel Ranzo, DJ Mike, transmitiendo desde La Unión, la magia del sur Chile, a través de la 91.589.3 más radio, la radio de la gente hiper mega feliz, contento de estar un viernes más junto a ustedes, amigos míos. Viernes 24 de julio, donde saludamos a toda la gente que está cumpliendo añitos. Feliz cumpleaños para ti, que lo pasen muy bien. Éxito en todo. Y gracias por estar, ¿ah? ¿Eh? Comenzando la mañana, amigos. Saludando a Repuesto San Ignacio, a Colón, tienda Kit and Play, la gran señal de Entel y, por supuesto, TIM, que hoy día vamos a regalar

las 9:20. Hasta las 8:20 por ahí, no sé, por ahí, ¿ah? ¿Eh?

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2: Buenos días. ¿Cómo llegaste? ¿Todo bien?
1: Muy cansado, pero bien. La lluvia está terrible. Eso nomás les digo.
3: Buenos días, DJ Mike.
1: Buenos días, amigos.
3: ¿Dónde están? Presente.
1: Aquí están los que están participando por la radio. ¿Sí? Es la primera exigencia por la radio para auto.
4: Presente por acá, Juan Pablo, de la Escuela Radio Madi.
1: Buena, compa. Hola.
5: Buenos días, DJ Mike. Aquí dejando mis pequeñas al colegio. Que sea un día bendecido para ti, para los auditores y para mis pequeñas. Que último día de clases. Florencia, Martina, Sheila, Vale y Sofía. Un abracito y un beso para mis niñas.
1: Super, saludos.
6: Presente, DJ Mike.
1: ¡Buena! 7:38. Solo mensaje de audio, amigos míos, hoy día.
7: Y me faltó.
1: Buenos,
7: DJ Mike, que tengas un excelente y bonito día lluvioso, pero está muy agradable. Un saludo para todos mis pequeñitos que ya vienen de camino a la escuelita, en especial los de... Hola, hijo, buenos días.
1: Hola.
7: En especial los de Jorge, que vienen a Marcia, Daniela, Laurita, Maxi, querido, Jeremy, Tiare, Chomara y Taira. Un saludo también para Roberto, Tatuán, Roberto Furgón Amarillo, don Alexi, José Line. Hola, hijo, buen día.
1: Hola.
7: Hola, buen día.
1: Hola.
7: Un saludo también para Richard, Joaquín, Jessica, Paulita, Nicolás.
1: ¿Ya?
7: Que tengan un buen día y un excelente fin de semana. Y para el hombre, un saludo para el hombre. Y nuestras queridas apoderadas, ya con mucho cariño y respeto, obviamente.
1: Bueno.
7: Y me faltó Alexini, que es la de la escuela.
1: ¡Ah, sí, mamá! ¿Dónde está la gente que está participando hoy día por la radio? Hola.
8: Buenos días, por acá presente, en dirección al trabajo.
1: Buena, copita, saludos.
9: Buen día, DJ Mike, presente por acá, camino al trabajo, último día de la semana.
1: Ahí están los que están participando en la radio.
10: Hola, DJ Mike, somos la Diego y Matinta.
1: ¿Cómo estás?
10: Le queremos mandar un gran saludo a mi tío Cristian Briones, que hoy está de cumpleaños.
1: Buenísima.
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1: La gente dice presente hoy día, los que están participando en la radio, hola.
11: Buen día, Mike. Aquí vamos

0: presente, DJ Mike. Como todo ese bueno charter.
1: Oye, estuvo terrible.
0: Como todo ese bueno charter, solo los DJs viajan en jet privado.
1: Así es, amigo. Yo traje mi yenda ahí cargado de palta, amigo. No te olvides, si quieres comprar palta, por acá me puedes avisar.
2: Presente aquí mi DJ May, aquí directo copiado, vamos aquí en camino a la Unión, bueno, con Brunito.

0: Hola DJ Mike, presente aquí llevando a los niños al Liceo B12 de la Unión. Ojalá participemos y ganemos.
1: Eso. Tienen que estar todo el programa, amigo. Yo voy a pasar lista cada rato.
2: Presente, Mike, presente, aquí estamos.
1: Buena, compita.
2: Solo era presente, oye.
1: Presente, más, sí. Buena, DJ Mike, otra vez la tía Pati, si se le olvidó a su favorito de toda la vida, el Juan Pablo. Hola.
3: Hola, muy buenos días.
1: Buenos días.
3: Quiero enviar un saludo a Amparo, que ya está cumpliendo 11 años.
1: Bueno.
3: Es mi hija mayor. Y bueno, la queremos con todo el corazón. Y le deseamos que tenga un tremendo día, muy celebrado, porque se merece eso y mucho más.
1: Bueno, gracias. Qué buena. Saludos.
3: Ahí, presente.
1: Eso.

0: y a mi amor.
1: Hola, DJ Mike.
2: Hola.
1: ¿Puedes mandar un saludo a mi papá que está de cumpleaños?
2: ¡Saludo a tu papá! ¡Súper! ¿Cómo se llama tu papi? Dímelo por acá. Le mandamos un saludo bien grande. ¡Hola!
3: Buen día, DJ Mike.
2: Bueno, dígame.
3: Un saludo para mis gatitos, para ya mi Pedrito y mi Amandita que van al colegio, mi cabrito.
2: Qué bueno.
3: Un besito, lo amo mucho.
2: Yo también. ¡Ah! ¡Oh! ¡Papá, no era para mí! ¡Oye! ¡Oye, yo pensé que era para
4: mí! ¡Qué rico!
2: Hola.
5: Te lo dije, Mike. Te dije que estaba lloviendo mucho.
2: Ay, sí.
5: Presente, Mike, presente.
2: Le coloqué abajo al auto. Inflé mal la rueda, ¿no? Y me vine remando, amigos. Esa es la verdad. Hola.
6: Hola, hola, DJ Mike, acá hola. Presente.
2: Buena, compita.
6: Trabajando ya en la locomoción colectiva. Oye, dicen que el hombre de la tía Patty todavía está en el cajón del Maipo.
7: Hola, Mike.
2: Hola.
7: Lo siento, no sé por qué se escuchaba así mi audio. Se estaba diciendo que tenga muy buenos días. Que último día de la semana, el primer día de la semana que voy a tiempo a trabajar.
2: Buenísima.
7: Y que arreglaron los eventos del camino de Tremado, la Unión y están más o menos nomás. Más o menos nomás los

0: trata.
1: Oye, tampoco se entiende. Pero bueno, ahí estamos con la amiga, hola.
2: Buenos días.
1: Buenos días.
2: ¿Cómo estás, DJ Mike?
1: ¿Y tú?
2: ¿Cómo estás? ¿Cómo estás?
1: ¿Todo
2: ¿Cómo
1: bien?
2: ¿Está tu amiguito?

0: Hola Mike, acá presente.
1: Bueno amigo,
0: desde Río Bueno, y ojo, sin filtro.
1: Oye, buena, sin filtro es lo mejor. Hola.
2: Presente por acá DJ Mike.
1: Buena.
2: Buenos días.
1: Buenos días, buenos días.
3: La hora. Son las 7:45 de la
1: mañana. Oye, primera vez que el grupo Curso está tan, viene tanta gente a clase. Primera vez que el grupo Curso del Despertador vienen todos.
4: Oye, Mike, déjanos.

0: llamarlo, conmigo.
1: ¿Cuál?
0: ¿Dónde está?
1: Hola, DJ May. Hola. Presente.
0: Buena.
1: Aquí le enviamos muchos cariños al Amparo. Que tenga un feliz día. Lo disfrute mucho. Besitos.
0: Eso. Oye, hoy día estamos regalando una radio, amigo. Estamos regalando algo bacana. Sí. Estamos buscando ahí para regalar después un auto, mi mamá.
2: Oye, Mike, ¿y la radio tiene GPS como para llegar al refugio, digo yo?
0: Dejamos una radio ya en el refugio, amigos, ¿ah? Dejamos una antena ahí puesta para que lleguen bien. Y ahí no sabemos qué juega ahí ustedes. Ustedes juegan en el refugio, ¿va? Siete de la mañana, 47 minutos, amigos míos. Todo el mundo está presente día en el despertador.
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0: ¿Será porque estoy en la unión? Ahora mismo, ¿cómo empujamos a todas?
4: Hola, Villamay, muy buenos días,
0: buenos
4: amigos,
0: días.
4: Espero que tengas un gran día, un gran fin de semana igual.
0: Eso.
4: Y también todos los niños que van a la escuelita, que sea una muy buena jornada ya, último día
0: qué
4: de
0: buena
4: la semana. Y invitación, por supuesto, para mañana para estar en la escuela 4, en el día del coquero con los amigos.
0: Oye,
4: de cuero
0: sí,
4: de
0: tu madre. Me
4: buen día, amigos, a cuidarse todos.
0: Oye, amigo, buena, ¿puedo ir con mi carrito de mojitos o no? Tengo un carrito de mojito, amigo,

0: está de cumpleaños 18, mi Cholita, estoy en el liceo número 1.
1: Saludos JP, saludos JP, para que no te sientas, hijo. Tengo muchos favoritos, no solo tú.

0: faltan las parvularias, entonces, papi.
1: Por acá me dicen, gran semifinal de Escuela Radio Maya versus Escuela 4, el día 3 de agosto, Estadio Centenario, Futsal Sub 14, buena, que le vaya bien, amigos. ¿Dónde está la gente que dice presente para la radio?
2: Hola DJ Mike,
1: hola.
2: Buenos días. Quiero la radio para mi patrón, Puma. Ahí un saludo para todos los colegas que vienen ahí viajando con él. Para don Cornelio, para el maestro Cornelio. Repite, hola, y para el soldado romano. Saludos DJ Mike.
1: Oh, el soldado romano, porque ¿por qué le dirán soldado romano, amigo mío? ¿Qué hora es, amigo? Está pasando la hora, Rami.
3: La hora. Son las 7:50. Solo te quedan 10 minutos para llegar.
1: 10 minutos para llegar y 10 minutos para tirar la bule, amigo mío, que estamos medio atrasados. 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Oye, más ratito vamos a estar ahí con la gente de Colum. Hola. Hola. ¿Y tú?
4: Porque es viernes, le queda mandar saludos a la escuela.

0: las parvularias usan calzones con monitos.
1: Presente, presente, DJ Mike.
2: Buenísimo.
1: Vamos de camino al Colegio Santa Marta. Le quería enviar un saludo a mi papá y también le quería enviar un saludo a todas las personas que van atrasadas al Colegio Santa Marta. Chao, chao, DJ Mike. Por cierto, buenísimo.
2: Hoy se van a tener que atrasar más porque después de la tanda comercial vamos a ir con el concurso. Pero antes...
3: ¡Anda!
2: Vamos a dejar la patada porque van a quedar solamente 15 personas jugando. ¡Atento! Porque son fáciles este juego va a ser súper fácil. Vamos a ir haciendo algunas preguntas y vamos a ir descartando gente, ¿ya? Así al ojo hay como 30, 40 personas que dijeron presente día en el curso más interactivo. Porque antes, amigos míos, tengo que decir algo. Tengo que decir algo que no es tan chistoso, amigo. Cuando no regalamos radio nos dicen tanto presente, amigo. Entonces, igual vamos a regalar una radio, creo. Vamos a regalar una radio, todo lo que... Bueno, amigo, ya, eso, hola.
3: Presente, presente por acá, DJ May.
2: Bueno, el último que entra en la sala, ya. Vamos a elegir... Escúchame bien cómo es el concurso. Me vas a dar la respuesta, ¿cierto? Cuando yo pregunte algo, me vas a dar la respuesta y me vas a decir tu nombre. Entonces yo lo voy a ir anotando aquí. Y son los que yo diga van a quedar seleccionados. Así va a ir.

0: ahí presente.
1: Vale, lo único es que entraron al final. No hay más, no hay más espacio acá en el refugio. No hay más espacio.
2: Sí, señor. Lo que usted diga, señor.
1: Ya hay.
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1: Contigo me sentía bien. Alguien más me está hablando, aquí están tocando la puerta del refugio. ¡Aló!
4: ¡Mai, por acá presente, Pitaco!
1: ¡Ay, ay, ay! ¡Aló! ¿Quién está tocando la puerta acá del refugio?
5: ¡Mi padre!
6: Te quería ser mejor. Y ahora que no estás la vida.
1: ¡Pero todavía nos falta alguien!
7: ¡Juan!
1: 7:55, la pregunta dice así, amigos. Tengo por acá redoble tan bueno, ¿no? Déjame buscar. Hoy no tengo, amigo. Tengo un montón de sonidos, pero no redoble tambores.

de tambores, pues, amigo, ¿cómo no va? Los primeros 20 que lleguen juegan, siguen jugando, ¿ya? Dale, redoble tambor. ¿Cómo se llama el superhéroe que su traje es rojo con azul y tira una tela de araña? Oye, fa.

0: respuesta y nombre. Para yo ir anotando aquí quiénes siguen jugando. Ah, señor. ¿Qué vamos a hacer aquí, Bar?
1: ¡Ay, caramba!
0: Oye, explotó el WhatsApp. Yo creo que por ahí está más.
2: No se copie, papi.
0: Ya, voy para abajo. Voy bajando. Y voy a ver a los primeros 20. Tienen que haber respondido bien, amigos. Y su nombre, si no, no están jugando, ¿eh? Porque si no, no sé cómo anotarlo. ¿Ya? Ya. Espérame, deja cambiar.
2: Porque simplemente a nosotros nos sobra melodía. Ingeniero.
0: Ingeniero.
2: Flowpack.
0: Oye, gracias a toda la gente que se levantó bien temprano hoy día para participar por la radio.
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0: hemos tenido ya, de los auditores, vamos a agregarle un premio más.
1: ¡Un premio! ¡Bueno!
0: Ya va a ser un kit de piso.
1: ¿Ya?
0: Ya, de tres piezas, es el camellón completo trasero y los dos pisos de adelante.
1: ¡Buena, amigo!
0: Así que eso, y comentarle también a los auditores que desde el otro mes, nuestro horario va a ser de las 8 de la mañana hasta las 8 de la tarde. Ya, horario continuado.
1: Mira, amigo,
0: así
1: bueno.
0: Que esa va a ser la modalidad del local. Saludos a todos.
2: La hora. Son 7:59. 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
1: Ya, oye, parece que la gente no entendió, amigo, porque están todos diciendo la respuesta, pero no su nombre, entonces no sé cómo...
3: Spider-Man. Soy Marioli.
1: Marioli, la Marioli está participando. Ya, amigo, aquí está.

0: Spider-Man DJ Mike, Spider-Man con el patrón Don Puma.
1: No sé su nombre. ¿Y su nombre, amigo? ¿O será Don Puma? Bueno, vamos a notar aquí Puma. ¿Ya? Puma. ¿Ya? ¿Está jugando el Puma? ¿Puma Rodríguez? ¿O no?
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0: González, el tercero. Patricio González. Sí, qué bueno que me den tu apellido porque después. ¿Qué está aquí?
1: Spider-Man. Dani.
0: Por acá. Dani, vale, el Dani está jugando también. Se había olvidado del.

0: Spider-Man.
1: Spider-Man, Claudio Flores con Bruno.
0: Claudio Flores, ¿vale? No, pues si es de uno, no. Ya. Claudio Flores. Atento, amigo, si esto, esto va en serio. Llevamos cinco. Vamos.
2: Fernando.
0: Fernando.
2: Fernando.
0: Pero no me dijo la respuesta, amigo.
2: Fernando.
0: Ya, pasamos de largo.
3: Spider-Man, Viviana.
0: Viviana, vale. Si me dicen su apellido, genial, igual. Viviana, pero ya sabemos quién es. Viviana, vale. ¿Qué está por acá?
4: Spider-Man.
0: Spider-Man.
4: ¡Vamos a cerrar!
0: Creo que dijo su nombre ahí. Si conoces tu mensaje, envía tu nombre al tiro y te dejo, porque no se entiende bien, pero algo dijo.

0: soy Domi.
1: ¿Domi? ¿Dijo Domi por eso? Sí. Domi, ¿vale? Llevo 1, 2, 3, 4, 5, 6, 7, 8. 8 jugadores.
2: Hola, es Spider-Man. Soy Carla. La

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0: 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Ya, sigo revisando.
1: Spider-Man, DJ Mike, Spider-Man, Jonathan Vera por acá.
0: ¿Jonathan Vera?
1: Jonathan Vera por acá.
0: Vale.

0: Soy Maxi.
1: Ya, Maxi. Maxi está participando entonces. Buena, Maxi. Vale, vale. ¿Qué más está por acá? ¿Está jugando? Hola.
0: Aquí está hablando la Bea. Ese es Spider-Man.
1: Buena, Bea. Gracias, mamacita. Bea. Vale, Bea.
2: Spider-Man, y mi nombre es Javier Albornoz, el Chavi.
1: Javier Albornoz, vale, compita. A ver.
3: Ese es Spider-Man, el hombre araña, Gabriel Agüero Broker.
1: Buenas noches.

0: y la gente levantó de pronto. 8:05 de la mañana, vamos a pasar de largo, yo creo. A ver, aló.
1: Spider-Man, DJ Mike, Spider-Man, ya. Ahí, al patrón. Aquí, Matías,

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1: Oye, el que adora a su patrón, Puma.
2: Aquí, Matías, DJ Mike.
1: Matías, ¿cuánto, amigo? Porque tengo otro Matías. Dame tu apellido, si no queda fuera. ¡Apúrate! ¡Tres, dos, uno!
2: Matías Campos, DJ.
1: Matías Campos, vale, compita. Están atentos, eso me gusta. Esto es como un chat, amigo mío. Al tiro, va. 1, 2, 3, 4, 5, 6, 7, 8, 9, 10, 11, 12, 13, 14, 15 llevamos. Quedan 5, amigos, quedan 5. A ver.
3: Spider-Man.
1: ¿Spider-Man?
3: Valentina.
1: Valentina.

0: El hombre araña.
1: ¿Y su audio? Afuera, amiga,
2: que
1: afuera.
2: Hola, DJ Mouse.
1: Hola.
2: Es Spider-Man y me llamo Carla.
1: Carla, ¿cuánto, amiguita? Dígame su apellido, por favor.

0: Spider-Man y me llamo Sara Poblete.
1: Sarita, un saludo para la Sari. Ya. Quedan dos cubos, amigos. Ya.
2: Spider-Man. Mi nombre es Jorge.
1: Jorge, ¿cuánto, amigo mío? Dígame la pillada.

0: segundo. Tres, dos. Ah, aquí llegó ya bien. Jorge, ¿cuánto?
1: Jorge Rosas, gracias.
0: Jorge Rosas, vale, Pupita. Te esperamos, amigo, ¿eh?
2: Buenos días, Spider-Man, Rodrigo.
0: Rodrigo, ¿cuánto, amigo mío? Cuéntame. No me digas después. Iba a decir, ¿cuál Rodrigo?
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0: Ya, a ver. A don Rodrigo. Ah, pero allí está. No, ya, está bien. Vale, vale.

0: el último.
1: Spider-Man, Willy.
0: ¿Cómo, amigo?
1: Spider-Man, Willy.
0: Envíame tu nombre, amigo, por favor. Chatealo. Te voy a dar

0: Wilfredo. Vale, Wilfredo. Ahí estamos. Entonces, los que quedaron ahí, amigos, jugando: Marioli, Puma, Patricio González, Daniel, Claudio Flores, Viviana, La Monse, Domi, Carla, Jonathan, el Maxi, Bea, Javier Albornoz, Gabriel Agüero, Matías Campos, Valentina, Carlos Ulloa, Sara Poblete, Jorge Rosas, Rodrigo Petres, la Paulina Peluchito y Wilfredo. Ahí están todos, amigos. ¿Ya? Los que están jugando. El resto, amigos míos, lo lamento mucho, ¿ah? Entonces, a ver aquí qué dicen.
1: Spider-Man.
0: Llegó tarde. Estamos viendo Viernes de Superhéroes. Y a esos 20.
2: Ahí, ponte estéreo.
0: No salió mi audio. No salió porque lo enviaste después de los 20.
3: Soy Andrés, Spider-Man.
0: ¿Ya?
3: Soy Andrés Muñoz, Spider-Man. Igual dije Spider-Man, pero ya.

Ay, señor. Lo envié a las 8, me dice, amigo mío. Si supiera todo lo que tengo en mensajes aquí. 7:59, 7:56. Usted lo envió 4 minutos tarde. Para la gente que nombré, amigo mío, solamente ellos. La siguiente pregunta de superhéroes. ¿Cuál es el superhéroe? Atento, amigos. Estamos regalando. Estamos regalando una radio, amigos, junto de IM. Radio para el auto. La pregunta. Rápidamente, los dedos más rápidos. ¿Cuál es el superhéroe que cuando se enoja se pone verde?

No te olvides de dar tu nombre. Si no das tu nombre, no estás jugando. Porque no voy a saber quién eres. ¿Cuál es el superhéroe? Solo para los 20.

0: mira acá. A ver.
1: Hulk, Viviana, Arriagada.

0: Buenos días, Rodrigo Hull.
1: Vale, Gufita, buena, buena. Rodrigo Pérez. Le colocamos un ok, van tres.
2: Hulk, DJ Mike, Hulk, Jonathan por acá.
1: El Jonah, vale,

0: Hulk.
1: Gabriel Agüero Proceda.
2: Gabriel, muy bien, Gabriel. Estamos jugando, amigos míos, en los superhéroes. Llevamos 4 de 20.
0: Hulk, DJ Mike. Hulk, el hombre increíble. Buena.

0: la Pauli, ¿vale? Ahí están jugando, amigos míos, quedan 10 nomás. Oye, quedan 10 amigos de hartos que dijeron delante, están respondiendo a la Pauli. Aquí está la Pauli, ¿ok? Son 8. Is there 8. Vamos acá.
1: Estamos hablando de Hulk.
0: ¿Ok?
1: Pues hostia, se me había olvidado dar el nombre. Yo para acá la vea.
0: Vale.
1: Es Hulk.
0: Es Hulk, ¿vale? Ok. 1, 2, 3, 4, 5, 6, 7, 8, 9, 10. ¡Estamos listos! El resto quedó fuera, amigos míos. Vamos a eliminarlo al tiro aquí de la lista. Patricio González. Fuiste bueno. Tommy, Monse, Carla. Fueron buenas igual. Bye, bye. Maxi, fuiste bueno, amigo. Gracias por participar. Javier Albornoz.

Luchito y el Willy. Ya. Es viernes de superhéroes, amigos míos. Quedan 10 jugando. 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Y el resto de los participantes, los que quedaron fuera, digamos ya, espérense porque tengo un premio más. No se den por vencidos que después voy a hacer una preguntita rápida, así como estas, y van a ganar. Ya. Oye, Nacho, ponte con un premio más para que sea. Por último, un kit de limpieza, algo así, cortito. Ya. Siguiente pregunta para los que están. Esto es rápido, amigos míos. Para todos los que están jugando, quedan 10 más o menos. ¿Ya?

¿Cómo se llama el superhéroe que lo debilita? Que el compadre queda caput, se muere casi. Después de ser tan bacán. Y se debilita con la kriptonita. ¡Oye!

0: adentro hay mina de la
1: calle. Superman,
2: Gabriel Agüero por acá.
3: ¡Gabriel Agüero! Ya, me elegir uno más. ¿Ya?
4: Superman, Wilfredo.
3: ¡El Willy! ¡Vale! ¡Ahí estamos!

0: Petres, Peluchito, muchas gracias, amigo. Oye, pero ya tocamos.
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0: Ya. Vamos a hacer rápido esto. Quedan solamente. ¿Cuántos dije al final? 1, 2, 3, 4, 5. Ya. Quedan 5. Queda Daniel, Viviana Arriagada, Bea, Gabriel Agüero, Wilfredo.

Redoble tambores, maestro. Siguiente pregunta, rápidamente. ¿Cómo se llama el superhéroe? Se me trabó la lengua. Que va con los guardianes de la galaxia y es un árbol.

0: Aquí uno. Solamente los que están jugando. Ya tengo los tres. No más.
1: DJ Mike Grant.
2: Dani,
1: por acá.
0: El Dani, bien.
3: Yo soy Groot.
0: ¿Quién más llegó? Llegó gente que nada que ver, mira, llegó alguien aquí, mira.
2: Se llama Groot.
0: ¿Ya?
2: Groot.
0: Ah, ya. Ya, ¿y quién más llegó acá?
4: El árbol se llama Groot. Por aquí la vea.
0: La vea, vale, vea. Ya. ¿Y el último?
5: Groot, Gabriel Agüero.

De aquí vamos a dejar a dos. ¡Ya! En este viernes de superhéroes, amigos míos.

0: ¿Cómo se llama el superhéroe? ¿Que tiene un tridente?
1: ¿Cómo se llama
0: ese superhéroe que tiene un tridente? Aquí van a quedar solo dos. Rápidamente, llegó la primera respuesta.
2: Zeus.
3: Gabriel Agüero.
0: No, no es Zeus. Superhéroe, no Dios.
4: Aquaman.
0: Aquaman, muy bien. Uno. ¿Y el nombre?
2: Aquaman.
0: ¿Y el nombre? No, sí, yo ya sé quiénes son. Ya. La Bea y Daniel. Han quedado, amigos míos, ustedes dos. Para la radio. Que hoy día está sorteando DM, amigos míos. ¿Ya? 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DM se pone con una radio hoy día. ¿Ya? El Dani y la Bea.
2: Era Aquaman, Gabriel Agüero.
0: No, sí, ya yo sabía quién era. Ya. Está bien, ¿no?

0: ¿Cómo se llama? El superhéroe más recordado que hace el chasquido de Thanos y salva a todo y se muere. ¡Y se muere! ¡Llegó! ¡Llegó la respuesta! ¡Llegó la respuesta! ¡Sí! A ver.
1: ¡Oh, voy a quedar sin cobertura!
0: ¡Oh! ¡No lo puedo creer!

0: ¿Por qué hiciste eso? No, no te entiendo. Todavía no te entiendo, amigo mío. Te acabas de perder una radio para el auto.
1: Iron Maiden.
0: Dame tus datos, amiga Bea. Nombre completo y root. Oye, qué buena, amigo. No lo puedo creer, amigo, el amigo Dani. ¿Qué me dice acá, Dani?
1: No,
0: no lo puedo creer. Me mandó un mensaje, nada que ver.
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0: Oye, no lo puedo creer, amigo. Te lo juro que no lo puedo creer. ¿Cómo te puedes perder una radio para el auto? ¿Te estacionás? ¿Por dónde?
3: Iron Man. Pucha, me ganó la amiga.
0: No, pero ellos venían participando de nada. Ya, amigos míos, la Bea se acaba de ganar en la radio para su auto. Le vamos a dar acá la... Si está el Nacho ahí en la radio, dígame a qué hora puede ir a buscar su radio, la amiga. Esto es el DJM, amigo.

mi amiga. ¿Ya? Ahí está. Comercio 347. Y ahí está el número para que te contactes con Nacho. Le vamos a dar acá el número también a Nacho. ¿Dónde estás, amigo?

0: Hola, May, buenos días. Bien, bien el concurso, filete ahí al auditorio. De las 9 a las 6 y media puede ir a cobrar el premio, no hay problema.
1: Ya, ahí tienes.
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1: Vale, compita, ahí tienes entonces. Ahí tienes los datos de la BEA, ¿ya? Bacán, vamos entonces por ese.
2: Te mandó como ese mensaje como media hora.
1: Hoy se perdió.
3: El amigo se ganó un viaje al refugio con dos parvularias.
1: Un saludo a Casquito, es el mejor chofer. Ya, amigos, oye, rápidamente, aquí el primero que llega se va a ganar un kit de pisos para su auto. Ya. Hagamos la corta. Hoy día viernes de superhéroes, amigos míos.

0: ¿Cómo se llama el superhéroe? Que no tiene poderes, pero aún así derrota a Superman. ¿Te acuerdas o no te acuerdas? ¿Cómo se llama? Respuesta y tu nombre al tiro. Todos están jugando, todos juegan. El primero que llegue. Oye, llegaron un montón, amigo, el tiro. Todos juegan, ¿ah? Todos juegan. A ver.
1: Gané, gané.
0: Ya, a ver.
1: El guasón, Wilfredo.
0: No es el guasón.
1: Batman, Javier.
0: Javier, Javier Rocha, se ha ganado. Un kit de pisos para tu auto. Dame tu nombre y tu ruta, amigo mío. Javier Rocha, te ha ganado así de rápido. Un piso, pisito para tu vehículo. Qué bueno. Oye, ¿por qué dijeron el guasón?

0: a buscar tu. ¿Qué dice la gente? Hoy día están todos jugando. Hola.
1: Al DJ Mike.
0: Hola.
1: El superhéroe sin poderes es el chino que eliminó a las chicas superpoderosas.
2: Y sabe el soto.
0: Ya, Mike, ¿tendrán horario continuado? Sí. Van a esperarte, amiga. Vea, vayan. Hola.
3: Ya, Mike, ya, a petición tuya, démosle, démosle. ¿Con quién de silicona? Con un aromatizante.
0: Ya. Vale, Pupita, vale.
3: Eso.
0: Pues sí, porque quedó mucha gente ahí sin ganar nada. Ya, amigos, no manden audio, por favor. Cálmense un poquito. Déntrense, ¿pueden?
3: Gabriel Agüero.
0: Puro concurso de día en la mañana, amigos míos. Viernes 24, no te olvides, márcalo ahí. Regalamos una radio junto a DM, amigos.
4: Por último, las cajas. Si vienen las cajas, me las regalan.
3: ¡El Chapulín Colorado!
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0: Ya, último jueguito. Viernes de superhéroes.

¿Cómo se llama el nuevo malvado? Hay una película que está por salir. ¿Cómo se llama ese nuevo malvado? Que en el fondo, ¿saben quién es? Es Tony Stark, es Iron Man, pero viene en una versión ahora, pero como malo. ¿Cómo se llama? ¿Cómo se llama? Nombre, o sea, la respuesta y tu nombre rápido. Y te vas a ganar un kit de limpieza ya. ¿Quieres saber?

0: la amiga, envíame.
1: Doom, Mark, Doom. Aquí la Yami.
0: Bueno, ¿te ganaste un kit de limpieza? Nombre Ruth, escríbelo, sí, por favor. No, escríbeme, nombre Ruth. Nombre Ruth, amiga. Y ahí están todos los regalos, amigos míos. Hoy día regalamos con T.I.M. Muchas gracias a Nachito ahí que los desbancamos. Les desbancamos todas las ganancias de la semana, amigos míos. Pero ahí estamos. Que D.I.M. sea mucho más grande, que les vaya súper bien, amigos. 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Muchas gracias, Nacho. Acabamos de intercambiar, amiga mía, la Yani. Ahí está. ¿Dónde puedo ir a retirar?

0: concurso por hoy día. Me parezco a don Francisco. Agradezco a toda la gente que se conectó hoy día, amigos míos, en un día espectacular. ¿Se pasó bien? Espero que todos hayan quedado contentos, menos Dani, por supuesto. Oye, Daniel, ¿cómo te lo poniste?
1: Digamos, tan bien.
0: Iba como avión el amigo Dani, amigo, y perdió a última hora por quedar sin cobertura. ¿Ya? ¿Hola?
2: Estoy haciendo el baile del chino, Mike.
0: Estoy haciendo el baile del chino.
2: Oye, y el Daniel se ganó una noche en la pensión Soto.
3: Que tenga un lindo fin de semana, Mike. Un abracito y saludo al chino.
0: Muchas gracias, amigo mío. Oye, chino, te están saludando. Sí, a mi amigo chino. Agradecido, amigo. Gracias. Ahí vamos a estar pidiendo porque tiene que ir a alojar a otro lado. Soy Miguel Ángel Rosa, TV Mike. Transmití desde La Unión, la magia del sur Chile. Gracias. 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Nos vemos el lunes, amigos míos. Cuídense mucho. Abrazos bien apretados. Abrazos por montones. La gente quiere hablar todavía. A ver.
1: 2 más 2, 4. Cuídate, viejo. Descansa. Hasta el lunes.
0: Vale, amigo. No, creo que descanse, pero... Muchas gracias, amigo. Hasta el lunes.
4: Cool. Javier Albornoz. Batman. Javier Albornoz. El Goku. Ah, llegué tarde al juego.
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0: ¡Hola! Oye, el Daniel.
6: Batman. Doctor Don Mike. Bueno, Maicito, que tenga excelente fin de semana.
0: Oye, buen fin, amigo.
6: Traiga palta.
1: Spider-Man, Christian.
0: Nos vemos, cuídense mucho, amigo. Oye, llegaron tarde, amigo, llegaron más tarde.
4: Eucalipto, tríame el arbolito.
0: Nos vemos, chicos, cuídense mucho.
7: Saludos, suena el despertador. Suena el timbre.
8: Saludito, mi querido May. Excelente fin de semana.
0: Lindo fin de semana igual para ustedes, chicos. Gracias, peluchito. Chao, chicos, cuídense.
4: Oye, la radio Power. Dale, chicos,
5: Doctor Caco.
4: Ah, Konichiwa.
7: ¿Con sueño?
9: ¿Sueño?
10: 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Temperatura.
11: 6 grados.
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sobrevivir el refugio. ¿Cómo están, amigos? Gusto saludar a cada uno de ustedes. No me morí. Alcancé a llegar al refugio. Oye, saludo a toda la gente. Ya estamos de vuelta, estamos mejor. Me anduve perdiendo en un refugio. Estuve mal de salud, pero ya aquí estamos. Listos y dispuestos para acompañarnos. Que sea el último día, pero la idea era que usted sepa de que no nos hemos separado con el emperador, sino que estamos más afiatados que nunca. Estuvimos todos estos días en el refugio. Nos comimos toda la comida. Fuimos con unas chicas. Unas chicas de la radio. Sin filtro. Y estuvimos ahí en el refugio ese que queda en el Alerce aquí, ¿no? ¿Ah? Aquí en el Alerce Milenario. Ahí está en el refugio con las chicas. ¿Cómo están, amigos? 8 de la mañana con 46 minutos. Saludamos a toda la gente que a esta hora de la mañana está en sintonía de la radio en este día viernes. Qué lindo día viernes para algunos. Día viernes para otros. Bajo la lluvia. Hay algunas personas que le encanta la lluvia, que le gusta el invierno. ¿Usted es team invierno o verano, emperador? ¿Verano, emperador? ¡Oh! No quiere nada, lo tiene mal estos días. Bueno, para su fortuna le comunico que sigue los chubascos en nuestra provincia de Ranco. Va a llover todos estos días. Saludamos a Díaz y Mike, que estuvo hace algunos instantes con... No me dejó participar, yo adiviné el último superhéroe, o sea, el último villano, y no me dejó participar. Saludo a toda la gente que está todas las mañanas desde muy temprano sintonizando.

0: nuestro...
1: muy buenos días, Víctor. Buenos días, emperador. ¿Cómo están todos por allá? Un abrazo acá de las tres chimeneas de Barcelona, como siempre. Un besito para toda la cuenca Ranco, especialmente a mi familia. Hermanito, que vayan muy bien este día.
2: Gracias.
1: Y un abrazo para todos ustedes. Y gracias. Si se puede, emperador, gitana de los auténticos...

0: Oye, le vamos a preguntar a nuestros auditores a esta hora con toda esta expectación mediática del chino. ¡Oh! Saludos para las chicas. Las chicas de las tías populares. ¡Oh! Me van a disculpar, pero se acaba de... ¿Cómo se dice cuando un mito? Se verificó una mitología que existía, que las tías parvularias son locas las locas.
1: Las chicas.
0: ¿Cómo se dice eso? Es como el mito se hizo realidad. Ese secreto a voces.
1: Sí, andan con el chino. Oye, cualquier filtro.

0: se derribó el mito entre las parvulachas y las tens.
1: ¡Ay, está!
2: Oye, hola, hola Víctor, ¿cómo están? ¿Cómo están,
3: amigo?
2: ¿Oí alguna parvularia para ir a buscar un sorno?
1: ¡Oye, las chicas!
4: Oye, las mamitas que tienen que ir a dejar a su hijito, si está lloviendo, no mandan al marido. La hace cosas y con este viento se le llega una parvularia.
1: Oye, ¿quién lo quedó mal? Hay dos que son así como más. Las parvularias y las tens. ¡Oh! Se derribó el mito. Ahí está. Oye, qué cuático. ¿De qué refugio nos están sintonizando a esta hora de la mañana? 8:50. Señor.

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3: 8 de la mañana con 53 minutos de este día viernes, emperador. Por fin es viernes, luego de una semana de trabajo. Hoy día la gente se levanta con ánimo porque sabe que es un día especial, donde ya es el último día de trabajo para algunas personas. Más 569-47-533-168, nuestro WhatsApp. Queremos saber cómo está el chino. ¿Cómo está el chino? ¿De qué refugio nos están escuchando a esta hora en la mañana? Oye, sí, vamos a regalar algunas cosas también, emperadora. Me generó solo celos hoy día porque mucho tiempo sin hacer radio, man. Todas las cabros, buena onda, hermano, man.
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3: En nuestro WhatsApp a esta hora de la mañana, 8:54, este día viernes. Saludos a las tías parvularias. ¿Habrán tías parvularias?
4: Mal habla. Si las chicas son seres humanos, son mujeres. ¿Y por qué no? ¿Por qué no? A ver. ¿Por qué? Porque son parvularias. No sean así, chiquillos. La carne es débil.
5: Hola, compadre, buenos días.
3: Buen día.
5: Excelente programa, compadre. Siempre escuchándolo acá arriba. Bueno, oye, el chino quedó loco, weón. Terrible loco. Las buscó por Facebook. Cuando llegó allá, weón, se le pasó la caña y vio que estaban sin filtro. El loco quería puro que lo rescaten.
3: Párame la música, emperador. Este es un tema muy importante para tocar un día viernes. Y aquí quiero la opinión de los hombres y de las mujeres también. Me van a disculpar, no hacen nada en contra del género, pero qué increíble lo que hace un filtro de redes sociales, emperador. Qué increíble. ¿Ustedes vieron la primera imagen que apareció? La primera imagen que apareció de las chicas, que estaban perdidas las chicas, me van a disculpar. ¿Esto es funable? Es funable, sí, es funable. No me pueden hacer nada porque ando como Robocop, ando lesionado, así que no me pueden hacer nada. Pídate la base, pero no la pídate, no importa. No te preocupes, emperador. Sí, falta training nomás, hermano. Falta ir al refugio ahí con las chicas. Las chicas. Pero quiero hacer la pregunta. ¿Es necesario tanto filtro en las redes sociales, en las fotos? ¿Te diste cuenta, emperador? ¿Te diste cuenta, hermano? ¿Cómo mienten? Las chicas, ahora se veía. Bueno, ¿quién es quién para decir quién es uno guapo? Pero qué cantidad de filtro, perro. No creo que en 6 días hayan cambiado tanto, ¿eh? Nuestro WhatsApp a esta hora de la mañana. Respuesta de hombres y de mujeres. ¿Es necesario tanto filtro en las fotos?
6: Estamos aquí en Osorno, en el refugio del Gallo Rojo.
3: ¿Por qué tanto filtro, hermano?
7: Una mentira.
3: ¿Cachaste que? ¡Oye, las chicas!
4: Esa fue la trasnochada.
3: ¿Tanto hacer la
4: trasnochada? Cosa, no es necesario el filtro.
3: ¿Cierto?
4: No, ni tanto filtro, ni filtro. Uno tiene que mostrarse tal cual como es.
3: Exacto.
4: Tal cual como es.
3: Tal cual.
7: ¿Por qué tanto filtro, hermano?
3: ¿Por qué las chicas mienten tanto con el
5: padre? Está bien que tú te quieras sacar una foto viendo a tu caída, así. Pasable.
3: Sí, pues.
5: Búscate un lindo ángulo, no sé, una portada atrás, un atardecer, no sé. Cualquier cosa, compadre. Pero modificar. Puta, hablemos de en este caso particular. Puta, más de un 80% la cara, pues, viejo. Entonces, no, pues. Uno tiene que amarse y respetarse y quererse como es, compadre.
3: Claro, tanto
5: yo
3: filtro.
5: Estoy quedando pelado, soy canoso, tengo 54 años, pero jamás le pondré un filtro a una foto, viejo. Si uno es feíto,
3: ¿no? Es feo,
5: ¿no?
3: Tú naciste feo.
5: Tal como es, nomás por perrito.
3: Ah, es feo, por mano.
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0: Las chicas. Pero si se veían lindas las chicas.
8: Hola, hola, buenos días.
0: Buen día, amigo.
8: Eso es abuso de maquillaje en la pusieron.
3: Oye, de verdad, yo les pregunto a todos ustedes, ¿es necesario tanto filtro?

0: que hace las mujeres igual se tiran la pelada, pues entonces igual a veces como, mira, se ve bien la weá, pero cuando se ve en persona. Yo creo que es va verdad. Más en la autoestima.
1: Oye, amigo, de verdad usted tiene toda la razón. Entre mujeres, igual se tiran la. Entre chicas.
2: Bueno, en todo caso están todos picados. Están todos picados porque el sueño de cualquier hombre es estar con dos mujeres. ¿Ah? Y hablan de picado nomás, chiquillo.
1: Pero así no, así chicas no.
2: De picadito los hombrecitos. Ya, y me despido porque me voy a desayunar. Voy a empezar a desayuno.
1: Pues...
2: adiós.
1: Va a ir donde el giro. Oye, qué increíble, ¿ah? Más 569-4753-3168. Es necesario en las fotografías tanto.

0: ¿Habrá alguna tía parvularia hasta ahora escuchando la radio en algún lugar? ¿Están con licencia? ¿Alguna tía que trabaje en algún colegio de niños parvularia? Oye, lo más gracioso del tema, bueno, pasó hace algunos días, pero siguen, ahora está todo el boom de las redes sociales. Es que la señora, hermano, la señora el chino. Oh, sí, vos, y el marido de una de las locas. Oh, el chino se hubiese quedado en el refugio, no va, hermano. Van a dar explicaciones ahora. No, increíble. 9:01 día viernes. 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Buena música para acompañar a nuestros auditores.
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0: nuestro nuevo WhatsApp. Más 56 9 47 53 31 68.
1: Hola, buenos días. Ahora hay que soltar a las TENS y darle con las tías del jardín.
2: 9 de la mañana con 6 minutos.

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1: Oye, aprovechando de nombres, ¿qué nombre les pondrías tú a esa telenovela Emperador? Del chino y las tías. Y las gigas, de las gigas. ¿Qué nombre les pondrías, Emperador? A nuestro auditor les preguntamos a esta hora de la mañana. Juguemos un ratito. ¿Qué nombre le pondrían a esta historia? El chino con las gigas. El chino cochino, ya. El chino cochino. Más 569-4753-316.

0: Con esta música que están poniendo, me hago pebre en el refugio.
1: Yo le pondría dos mujeres, un refugio.
2: El jardín del chino.
3: ¿Qué nombre le pondría a la historia del chino?
4: Simbolita.
3: Con las chicas. Las chicas parvularias.
5: Más 569 desparramando bits en la radio de la gente feliz.
3: Más 569 4753 3168, edición de día viernes al estilo del emperador.

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2: Yo le pondría: el que come de todo nunca tiene hambre.
3: Spider-Man, y soy Sofía.
4: Antares del Chino.

0: Tina también tiene su refugio.
1: Yo le pondría tenedor libre en el refugio, porque muchas que salieron con retención de líquidos las cabras.
2: En la altura, perro, en la altura. ¡Hola, chica!
0: Nombres de la para esta historia del cine con la chica. ¿Qué nombre le pondrías? 9:10, edición de día viernes.

0: El refugio maldito, el despertar de las parvularias.
1: Hoy lo otro, el tenedor libre de las pizzas, se llama el refugio. Oh, no puede ser.
2: Y otro nombre de novela le pondría con HD y sin HD.
3: Muy bueno, hermano.
4: Hola, cabrón, ¿cómo están? Oye, buen día. Increíble lo que hace un par de embellecedores. Yo creo que el chino el otro día se dio cuenta. Me equivoqué mal. Tiene que empezar por el chino.
3: Yo creo que el chino cuando llegó a la casa le dijo: ¡Ay, mi amor, si me equivoqué! Estaba muy curado, no me di cuenta. Ay, con filtro, sin filtro. Esa es la 9 de la mañana con 12 minutos, edición de día viernes. Se lo mala gente que nos escucha a través del 89.3 Lago Ranco, Futrono y sus alrededores. Hoy día, edición especial. 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

0: El chin en las siete parvularias.
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3: Grande emperador, nuevamente estás en tu prime, viejo. Qué buena música.
4: Lloviendo de noche y de día.
5: Me gustó con el chino.
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5: Cuidado con el emperador, hoy día es viernes.
2: Escúchame, me perdí el dato, emperador, me bajé a comprar justo. Por favor, que repitan.
5: Así pasa.
4: Y así pasa noche y día.
5: ¿Qué cosa, emperador? ¿Qué nombre le pondrían a esta historia del chino de las chicas parvularias? Oye, que dejó mal a la profesión. ¿Ah? Las chicas dejaron mal al gremio, perro.
3: Pero un día, el que perdona murió en la cruz, así que grande chino. ¿A quién no le ha pasado, viejo?
6: Hablando bien en serio, compadre, sin desmerecer la vida, porque Filtro y todos son mujeres, merecen respeto. Yo creo que un carrete que se salió de control, compadre, y lo peor, al despertar al otro día que se te pase la caña, compadre, saber que tienes una familia detrás, que estás en el foco del huracán, compadre, saber que vas a tener que dar explicaciones y la tremenda cagadita que te viene detrás. Yo creo que eso es lo peor, viejo.
5: Oye, pero, emperador...
7: Pobre chino.
5: Pobre chicas. Pero mira, no seamos más papita que el papa.
7: Sí.
5: ¿Te parece? Le pregunto a los auditores a esta hora, de todos los que están opinando y todo el tema. ¿Alguna vez en tu vida? No seamos más papita que el papa. ¿Cuál ha sido tu carrete más bizarro? ¿Cuál ha sido tu carrete más bizarro? ¿Al estilo chino? La mejor historia de After se va a llevar este primer bono, este primer ticket para el Festín a la Romana hoy día en la Fuente 63 a partir de las 13 horas, donde vas a comer las pizzas que quieras. ¿Ya? Emperador.
7: Dale. Mira.
5: ¿Cuál ha sido tu mambo más bizarro que has tenido?
7: No lo puedo ver.
8: Niños, bienvenidos. La clase acaba de comenzar. Aquí la que no baile tiene que
5: desalojar. +569 4753 3168, nuestro WhatsApp, emperador. Oye, saludo a la gente, a nuestro gran amigo Eduardo Gore. Oye, saludo a la familia de Unión Padel, que ayer comenzó su campeonato, su liga, mejor dicho. Saludos a todos los amigos que participaron el día de ayer, el presidente Ignacio Estermayer.
7: La Liga de la Amistad.
5: La Liga de la Amistad, donde se reúnen, donde comparten deporte, disfrutan del deporte en una vida saludable, sana, sin excesos, sin llegas. Así que saludos para todos los muchachos. Cupe, Gore, Camilo Yañez, Álvaro. ¿Álvaro fue ayer igual o no? No fue. Nico Rilli, los Coriotos. Puta, hay tanto. A todos, a los mitas.
9: Hola, chicos. Yo creo que deberían pasar el dato del filtro. Ya, cariños.
5: Tu historia.
10: Mi mambo más bizarro es cuando me crié a Tarzán. Terminé durmiendo arriba en un árbol.
5: 569-4753-3168. ¿Te has pegado un mambo, un after así de loco como el chino o las chicas?
11: Esos que juegan pádel usan cualquier filtro. Tienen su refugio entre ellos ahí con Mita. Ahí, el Mita y sus padelistas.
6: Esto no es talla ni es invento.
7: No, a ver.
6: Pero una vez en una noche de carrete, viejo, así con copete y toda la onda, puta, me engrupí a la hija de Afrodita, pues, weón. Y desperté con algo parecido como a la hija de King Kong con Godzilla. Que te diré que Tuve que arrancar, compadre, de verdad tuve que arrancar. Eso es problema de copete, no, hermano.
5: ¿Cuál ha sido tu carrete más bizarro? Edición de día viernes. Al estilo del chino. Al más 569-4753-3168-9 con 18. Super viernes junto al emperador. Mezclamos música en vivo. 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

0: Yo tuve una parecida al chino, pero no la puedo contar. O si no se viene la avalancha.
1: Se llama Francisca y tiene 10 años, mi carrete más bizarro. Todavía estoy pagando.

0: Emperador, ¿cómo se llama el local? ¿Dónde es? ¿Y cuánto sale por persona?
1: ¿El refugio? 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Saludamos a la gente que está en sintonía en la radio en este día. Se viene el fin de semana. Un fin de semana que va a estar marcado por la lluvia, lamentablemente, emperador, auditores. Porque, atención, la Dirección Meteorológica de Chile anuncia una alerta temprana preventiva por lluvia y viento que azotará a partir de la tarde de este día viernes hasta el día lunes. Todo esto, claro, efectivamente, mañana 20 milímetros, el domingo 25 milímetros, el día lunes 21 milímetros de lluvia que va a caer en nuestra provincia del Ranco en este fin de semana. Así que a cuidarse los conductores. Se viene harta agüita este fin de semana en nuestra provincia. ¿Ya? 9

0: Ah, estoy alejado de las pistas, emperador. Hasta mi cumpleaños.
1: ¿En septiembre?
0: En septiembre. Me alejé de todos los vicios. Oye, emperador. Los auditores mandarán fotos a esta hora de la mañana, ¿no? Más 569-4753-3168. ¿Quieres una foto con o sin filtro?
2: Con quien bien, con filtro.
0: Una foto con filtro. Imágenes al WhatsApp. Queremos conocer a nuestros auditores. Aunque sea con filtro, los queremos conocer. ¿Cuál es tu imagen, tu foto, tu selfie con filtro que tengas guardada en tu galería? Al más 569-4753-3168. 9 de la mañana con 24 minutos.

0: par de amigas.
1: Hola, Babito.
0: Las chicas, como dicen por ahí, esta comen más que lacios y a ver si te voy a tener un libre.
1: Las chicas. 9:27, día viernes. Más 569-4753-3168. Vamos a revisar los filtros, las imágenes que nos envían nuestros auditores con filtro.
2: Yo tuve buena experiencia con una parvularia. Nos conocimos en la disco, yeah. Después nos fuimos para su casa, yeah. Pero ella nunca me dijo que estaba casado, así que ya amanecimos todo. Y ya, cuando pasó de todo, yo estaba despierto, menos mal. Y va entrando alguien a la casa y le digo, oye, le digo, va entrando alguien a la casa. No, me dice, si yo vivo sola, ¿cómo? Oye, si viene con llave y todo, le dije. Iba entrando y era el marido, y yo ya. Me paro, dígase ahí, y me voy a colocar los calzoncillos y los pantalones. Y alcancé, me vi el tipo y me dice, ¿tú quién eres? Yo le dije, un amigo de él. Y va para adentro, no sé quién fue a buscar, pero ya arranqué por la ventana y me atrevía a cerrajar nevando. Oh, me puse el pantalón. Pesqué la zapatilla y la casaca, dejé mi billetera ahí, el teléfono y el reloj nuevo que me había comprado. Así que arranqué, empecé a arrancar, todo puntera, arranca pelada.
3: Víctor dijo milímetros, centímetros, los 21.
1: ¿Cómo? Más 569-4753-3168, edición de día viernes. Fotos con filtro a esta hora de nuestros auditores al más 569. No, pero aquí no hay filtro. La amiga. Esta es la amiga colectiva. ¿Era la Vivi? El otro día no me quiso dar la pasada en la cuenta, weón. Le puso color. Yo me la tengo callada. Y me miraba con una cara así como, ¿qué? Mira, se iba metiendo la cuenta.

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1: Temperatura.
2: 6 grados.
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0: 8 minutos, saludamos a la gente que está en sintonía en esta edición de día viernes. Saludamos a todos quienes se levantan temprano, quienes hoy día tienen un último día del trabajo y están con ánimo para pasarlo bien, para disfrutar, para gozar. Saludos para todos nuestros auditores a esta hora de la mañana. Oye, vamos con un reporte de sintonía, emperador. Vamos con nuestro helicóptero a esta hora de la mañana. ¡Ay, papito! ¿Dónde estará el chino? Salgamos con el chino, emperador.
1: Estamos buscando al chino. Dicen que llegó a su casa el chino. Chino, ¿dónde está el chino?
0: Reporte de sintonía a esta hora de la mañana. Queremos saber de dónde nos están escuchando nuestros auditores. Edición de día viernes, tu nombre y de dónde nos estás escuchando. ¿Has visto el chino? Es la pregunta a esta hora de la mañana, emperador. ¿Han visto al chino con las chicas?
1: Estamos buscando al chino. Atento, atento, las tías, las parvularias. Atento, las tías parvularias. ¿Dónde estarán?
0: Más 569-4753-3168. El helicóptero del chino.
2: Chimboleta. Yo conozco el chino en Río Bueno. Está enamorado. Si me estás escuchando,
0: salud,
2: hermano.
0: Saludo para el chino Chimboleta.
3: El chino no won.
0: El chino. Dígalo con voz de chino, por favor, ¿sí? Chino won, chino won. Chino no, Chabel Lala. 9:40. ¿De dónde nos están escuchando? Los chingüehuencha. 9:40. ¿De dónde nos están escuchando a esta hora?

Oye, saludos para María Belén Zárate, que está escuchando la radio. Sí, saludos para Belén. Saludos para tío Tiza también, ¿ah? Oye, ¿sabes qué me llegó una copucha, loco, hablando de Tiza? Yo no había cachado. Bueno, anda un audio de WhatsApp circulando. Que, y que es bueno, ¿eh? No es nada malo, pero que hay cámaras en varias partes de la Unión ya y que están sacando, la están instalando, qué bueno, ¿eh? Así que atento de la gente que quiere pasar de en doble fila ahí en la cuenta, ojo, son los primeros partidos. ¿De dónde nos están escuchando? Al más 569-4753-3168, nuestro WhatsApp.

0: 9:40. Hoy no tenemos más reportes de sintonía, emperador. No, si no, ya, pues emperador.
1: Saludos de acá de Pindacú.
0: Saludos en chino. Saludos en chino. Sin boleta. Más 569-47-533-168. Reportes de sintonía.

0: Todo emperador, ¿dónde es esto?
1: Ahí está el
0: chino.
1: Ahí está el chino.
0: Oye, yo conozco este refugio. Este refugio que es la Polcocule.
2: Bueno, bueno. Balato, balato.
0: ¡Ay, si lo conozco, loco!
3: Sí, dedo para arriba, pues.
0: Dedo para arriba, no. Sí. Bueno, tu refugio. Oye, no puedo enviar audios porque estoy escuchando la radio en el celular. Saludos a mi prima Claudia Cuña, que tiene el mejor pollito crispy de la Unión. ¡Qué rico! En la Gobernación está el carrito rojo y estoy en Los Ríos pechando desayuno. ¡Ay, qué rico ese pollito crispy! Qué bueno, saludos para Claudita Acuña, que está escuchando la radio a esta hora en la mañana. 9:43, reportes de sintonía, emperador en chino. En chino. 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
1: Las chicas están enviándote fotos.
0: Más 569-4753-3168 en nuestro WhatsApp.
4: Chino, hoy trabaja mucho plata para el refugio mañana. Necesita compañía. Ojalá lo palbulalia. Hoy trabaja mucho plata.
0: Más 569-4753-3168. Buen día, qué bueno que volviste, Víctor. Saluditos al emperador.
1: Gracias.
0: ¿Quién será? ¿Nos puedes mandar una sin filtro ahora?
5: Y yo le dije, Mariana, yo no puedo ir a trabajar así, le dije yo. Y con licencia le dije, y con

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1: 9 de la mañana con 46 minutos. Hoy este fin de semana y buenos panoramas también, ¿eh?
2: No, tú trabaja mañana, trabaja. No, Refugio no, Refugio no.

0: 7 de este día viernes. Edición de día viernes. Oye, vamos a hacer un ratito más un concurso, emperador. Vamos a dejar a las tías parvulares, las chicas de lado. ¿Ya? Un aplauso para las chicas, sí, y para el chino. Sí, nos ayudó una hora y 15 minutos de relleno, así que muchas gracias a los chiquillos que nos dieron material para hoy día acompañar a cada uno de ustedes, ¿ya? Así que dejamos a las chicas parvularias de lado. Las vamos a dejar tranquilitas. Saludos para todas las que están escuchando la radio y no quieren mandar mensajes. Pero sabemos que hartas tías nos escuchan.
1: Hola, buenos días. Aquí trabajando como honorable one. Todo el día trabajo como one. Y mi esposa aquí tan lindelo a pole one. Así que saludo, le digo, bueno, aquí seguiré trabajando como un honorable one.
2: Lo acompañamos en su dolor.
0: Ay, lo acompañamos en su dolor.
3: Tu señora de chacala, tuya.
0: Ya. Emperador, elíjase dentro de todos esos audios a una de las personas ganadoras para que día vaya a la 1 de la tarde.
2: Que me pongan quién puede ir.
0: Sí, pues quién puede ir, claro, de las personas que participaron, quiénes pueden ir. Y ahí el emperador elige a una persona ganadora para que vaya hoy día a la 1 de la tarde a comer las pizzas ilimitadas y todo. 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Vamos a revisar por acá, emperador, hoy día viernes. Vamos a seguir con los concursos. Oye, nuestro amigo. Sí. Un saludo para nuestro amigo de Carnicería Radimadi, emperador. El otro día fui antes de ver la luz. Qué linda carnicería tiene nuestro amigo Dago en Carnicería Radimadi. Así que muy, muy linda. Saludos para nuestro amigo Dago. Da gusto entrar. Así que si usted tiene el número, amigo Dago, está escuchando la radio, sería bueno que se ponga con un premio para nuestros auditores. 9

0: WhatsApp.
1: Buenos días, ¿cómo están? Hola, aquí la Bea, está hablando. Yo solamente quería pachar hablarle porque quería decirle a don Víctor que no se pierda, porque se echa mucho de menos aquí en la radio.
2: Mira.
1: Saludo al empelador.
2: Hola, hola, hola.
3: Saludos para nuestra amiga Beatriz. Beatriz, ¿cierto? Que está en sintonía en la radio. Sí, pues desaparecí, todo enfermo, si dice la verdad las cosas.
4: Está operado.
3: Y operado. No le voy a decir que me operé, pero ahí van las chicas. Cuidado, chicas. Cuidado, cuidado. Si me ven por ahí en la calle, crucen.
5: Yo soy Chinita Califa. Y Chinita, que lee el tal con un empelalón. Y que lee el tal con un locutón. En el refugio de Cocule, porque ahí se va a Cocu y al.
3: ¿Hay que llevar provisiones o está
2: lleno el refugio?
3: Está con cosas. 9:53 emperador. Vamos a ir con un concurso bien entretenido. ¿Ya?
6: ¿Dónde es
3: esto? Oye, Coyhaique registró una mínima de menos 11 grados. Menos 11 grados.
2: Wow.
3: Ay, ay, ay. Vamos a jugar. Hoy día estamos hasta las 10:30, ¿cierto, emperador?
2: Sí.
3: Hasta las 10:30.
2: Tenemos la Bania.
3: Sí, mientras esperamos la Bania. Bania, hasta las 10:30, nos va a llegar a las 11.
2: Bania.
3: Por favor, emperador, ya para el tiro a la Bania. Atención, atención. Así que te vamos a acompañar, vamos a hacer un concurso bien entretenido. Vamos a terminar este programa con la trivia de día viernes. Así que atentos, atentos, porque continuamos esta edición Super Viernes aquí en Más Radio 91.5.

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2: Ay, ay, ay. Estamos con todo el ánimo hoy día, emperadora. Hoy un saludo para las pymes. 4 minutos faltan para las 10 de la mañana. Saludo a todos los emprendedores que tienen pymes, que se levantan muy temprano. Démosle este espacio antes de irnos al concurso, emperador, para que nos envíen sus pymes. ¿Usted recomienda algún emprendimiento, algún local comercial, donde vendan pancito rico, alguna frutería, algún lugar donde ir a comer, algún refugio, alguna cabañita, de donde sigas?

0: es el momento para que nos envíen a través del WhatsApp de la radio. Si, por ejemplo, quieres regalarle a tu chica parvularia un... ¿cómo se llaman estas? Una manicure o no. Y para que no ocupe filtro, estamos en búsqueda de alguna chica que pinte caras. ¿Cómo se llama eso que cuando pide? No es maquillaje.
1: Skincare.
0: Skincare. Para que se enchunen la cara, para que haga las pestañas, las cejas, para que se saquen los puntos negros, güey. Ya, y no ocupen filtro. Si hay alguien que haga uñas, todo.
1: Cuenta la noticia.
0: Oye, hablando de filtro. Estamos buscando maquilladoras y que tenga disponibilidad. Porque muy pronto vamos a ocupar los mejores filtros que pueden existir. Porque usted, todo eso, igual es de apenas emperador, weón. Me jodiste, weón. Porque todo lo que la gente se imaginaba, que nosotros éramos locos apuestos, varoniles, weón. ¡Cachao!
2: ¿Pero por qué sería
0: que se nos va a ir a las pailas? Porque muy pronto Más Radio estrena su transmisión mediante streaming de video. Usted va a poder ver a las personas que están acá en los estudios de la radio, a los entrevistados, a los locutores, a la gente de técnica, todo, muy pronto. Eso se va a transmitir mediante redes sociales y todo eso, ¿cierto, emperador? Así mismo nos van a decir cuando nos vean.
3: Ordinario.
0: Pero muy pronto van a empezar aquí a instalar las cámaras, hermano.
1: Harto filtro.
0: ¿Cómo lo va a hacer, Mike, man?
3: ¿Qué filtro?

0: Para ver precios ahí en el WhatsApp, de lunes a viernes de 20 a 2 de la mañana.
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0: 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Vamos a refugios, cabañas, moteles, todo lo que quieras. Buenísimo. Buen emprendimiento de noche, siempre los bajones. Hay pocos locales. Bueno, ¿quién va a estar hasta las 5 de la mañana también? Emprendimientos a esta hora de la mañana al más 569-47-533168. Uber. Hay algunos emprendimientos que hagan uñas, pedicure, manicure, skincare. Todo eso. Le vamos a dar estos minutitos a los emprendedores que ya son las 10 de la mañana. Ya deberían estar abriendo locales lo posible.
1: Mira el temita que encontré.
0: A ver.
2: Para el refugio.
0: ¡Ja, ja! 10:1.
3: Escápate conmigo.
0: Bueno. El otro día escuchaba la canción de Infieles. Emprendedores, emprendimientos. Si usted tiene algún local para recomendar, si tiene alguna amiga que tenga un emprendimiento y lo quiere recomendar, este es el minuto. Le vamos a dar 5 minutos para que nos envíen su mensaje a través del WhatsApp de la radio, la gente de Río Bueno, la gente de Lago Ranco, de Futrono, de La Unión y sus alrededores.
4: Oye, pero será con filtro, ¿no?
1: Con filtro, hombre.
0: Tiene que ser con filtro, sí o sí, la transmisión acá, hermano.
1: Acá vienen más emprendimientos.
0: Ya, pero ojalá con mensaje de voz.
5: Bueno, aquí en el carrito de Claudia Acuña.
6: Hola.
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0: ¿Cómo?

0: Crispy.
1: Taqui. Ah, y con Dorito. Así que está todo delicioso y muy buenos precios. Yeah. En el carrito está en la Gobernación. Rico, está rico. La Claudia Acuña.
0: Buena.
1: Así que ahí lo esperamos, chiquillos.
0: Ya, pues. Vamos a poner
1: comer
0: allá
1: algo rico y diferente.
0: Lico, Lico.
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0: Lico, Lico, tu
3: hoja,
0: Lico.
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0: ¡Buena!

0: 3168. Hola, mi emprendimiento de Instagram, arroba Florencia Tiendita. No te pierdas en el cajón del Maipo sin tu bufanda de Tiendita Florencia.
1: Quiero ir a la Lerce, no sé si alguien me acompaña.
0: ¿A la Lerce? Ah, sí. ¿Estará nevado en la Lerce, no?
1: Sí.
0: Emprendedores, más 569-4753-3168. Después no digan que no la ayudamos acá en la radio, ¿ah? Solo emprendimientos a través del WhatsApp.
2: Haciendo el verdadero raquetón de ser.
0: Más 569-4753-3168. Emprendimiento, emprendimiento, emprendimiento. Levántense, por favor. Emprendedores, despierta hasta ahora de la mañana.

este emprendimiento FIME a esta hora de la mañana, ¿ya? Más 569-4753-3168 en nuestro WhatsApp para que nos envíen emprendimientos, tu PYME, todo lo que quieras promocionar a través

0: ¿Qué más tenemos acá?
1: A mi caso, yo tengo un pequeño emprendimiento.
0: A ver.
1: Y es reparación de llantas de aluminio. Cualquier consulta, dudas, le dejo mi fono 976-146300 o se pueden comunicar conmigo en el Facebook. Me van a pillar como Kiten Garcés 7.
0: Buenísimo. Mira, llantas de aluminio. 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Oye, lo recomiendo una vez, pidiendo almuerzos exquisitos. Saludos para acá, la mantienen muy, muy, muy buenos. ¿Qué más tenemos por acá? Buenos días a todos, muy buena la música. Ciberconectado, Irene Diver, que nos falte cigarro. Gracias y saludos

0: Y un viajecito ahí todo a cancelar en cuota podría ser hasta 60 cuotas.
1: Para que vayan al refugio, chiquillos, tengo toalla, tengo turbante para que salgan de la ducha limpiacito. Y paño de loza para que dejen la loza limpia. Tengo para que no se resfríen, gorrito, bufanda. Así que, chiquillos, ahí está mi WhatsApp, es el 81240767. Entrego a domicilio gratis, dentro de la Unión.
2: Buena. Recuerden siempre, si van a salir, dejar la loza lavadita.

0: ese es Alanis Lago, ¿no?
1: ¿Quería otro?
0: Hay otro de Alanis Lago que es muy bueno, ¿no?
1: Aquí
0: no, pues es María José Quintanilla, pues, hermano.
1: Ah, tenés toda la razón. No encuentro el otro. Lo estaba buscando.
0: Es uno que es bien conocido de Alanis Lago. Ah, yo no lo cacho. No lo sé. Ya, tenemos más.

Emma Gus. Están empezando las chiquillas, dicen por acá. Muy bueno, recomendable. Face e Instagram con el mismo nombre. Emma Gus. ¿Qué más tenemos? Pasteliz. 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Esto en Villa Los Parques, acá en La Unión, ¿eh? Pasteliz. Ah, tienes razón, aquí va a estar. Oye, saludos a mi compita Cristóbal Uribe, que también está en sintonía todo el equipo, porque atención, muy pronto en la comuna de La Unión, no sé en qué parte de la comuna, voy a averiguar en qué 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
1: 10 de la mañana, 12 minutos.
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0: quieres que estén, la idea es poder acompañar acá en la radio, ¿eh? 91.5 y 89.3. Hola, queríamos enviar un saludito de cumpleaños a nuestra coleguita Francisco Novoa, el Cheque, de parte de Javi, Connie, Maca, que lo pase muy bien. Saludos para Francisco Novoa. El Cheque. ¿Por qué miran el Cheque? Quizá, oye, me mandan una foto acá, emperador, de una tapa de alcantarillado en Caupolicán con Francisco ahí, donde está el servicentro Copec Colún, si no me equivoco. Está abierta. Así que tengan precaución los conductores si están transitando por ahí, porque está esa... Y si alguien quiere hacer la acción del día, pare, bájese, tápelo y se va. Y así evita algún problema, ¿ya? 9 de la mañana con 20 minutos en esta edición de Día Viernes. 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
1: hola,
0: ¿no?
1: Quería dar a conocer un sitio web que tengo, que se llama todolu.cl.
0: ¿Ah?
1: Todolu.cl, en donde los emprendedores pueden publicar su negocio, dar a conocer lo que hacen.
0: Ya.
1: También ofrezco información como el horario de los buses de acá de la Unión, las farmacias de turno. 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
0: 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Comercios y servicios. Ah, no, todavía no agregan. Pero cortes de tránsito. 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Mira qué buena, todolu.cl. Qué buena. Farmacia de turno, Arturo Paz, 1091, Farmacia de la Unión. 7 grados tenemos hasta ahora. Horario de los buses. ¡Ah, mira! Buena, buena, buena. Todolu.cl. Muy, muy bueno. Qué buena. Ahí tienen para que lo puedan ingresar. 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Más 569-4753-3168. Nuestro WhatsApp a esta hora de la mañana, edición de viernes.

0: hoy día viernes hay panoramas. Estaba preguntando delantito por bingos bailables, perro. Qué ganas de ir. Oye, atención, les recuerdo, mañana hay un lindo panorama cultural importante. Mañana se conmemora en nuestra ciudad de la Unión el Día del Cuequero.
1: Va a estar bueno.
0: Sí, yo voy a ir.
1: Voy.
0: ¿Tú vas a ir? ¿Sí? Yo también voy a ir, hermano. Voy a ir, voy a ir. Voy a buscarme una china. Con el cuello voy a estar bailando. No, pero mañana en la Escuela 4, Exoescuela 4, Jorge Alessandri Rodríguez. ¿A qué hora es? Ah, no me acuerdo. Pero en la jornada de la tarde se va a realizar esta... esta actividad, el Día del Cuequero. Va a estar los charcanes, alerzar de los ríos, cuerdas de trumao. ¿Qué más? No me acuerdo. Así que va a haber una jornada bien entretenida, de mucha cultura, conmemorando el Día del Cuequero, que se conmemora el 4 de julio. Pero mañana, sábado en la tarde, para que vayan con la familia, va a haber un buen ambiente. Los cuequeros siempre hacen un buen ambiente, hermano. Así que están todos cordialmente invitados, ¿ya? Canciones de viernes. Atención. Nuestros auditores queremos que sigan en la comunidad, pero prendidísimos. Así que le damos una tarea a la Vania. Vania, quedan 5 minutos para que llegues a la radio. Vamos a dar una tarea difícil. Canciones de viernes. Usted que está escuchando la radio, atención.
1: Las

0: especial. Qué rato que... Y no es chiste, ¿eh? Hace mucho rato que no la escucho. El chamamé que me gusta a mí.
1: Hola, hola, hola, chiquillos, ¿cómo están? Muy buenos días.
2: Buenos días, bueno.
1: Les cuento, tuve que acudir a un teléfono de la empresa porque mi teléfono se fue vacío para allá, para el Chilango.
2: No.
1: Nada que hacerle, vos. Aquí andamos haciendo. Hoy día andamos administrativo, ¿eh? ¿Ah? Así que si alguien pregunta por Walter Jesús, sí, estoy vivo, estoy aquí en la Unión. Sí. Pues estoy juntando las lucas, voy a las 6:30, así que si alguien, por favor, cualquier cosita por transferencia.
0: Oye, canciones de día viernes, amigo. Canciones de viernes.
3: Hola, don Víctor, emperador.
0: Hola, padre. Están?
3: Muy buenas tardes, don Víctor. Solamente un poquito más de información, nomás de lo que usted decía. A mañana, acuerdas de Turmado, ¿no es cierto? Organiza el Día del Cuquero en la Unión con un proyecto del gobierno regional, apoyado por la municipalidad también, ¿no es cierto? Y acompañan Sones de mi Tierra de Rubueno, Aldearzal de los Ríos, un grupo que ha estado incluso en Europa tocando y de gran trayectoria, y también los Doño Casa, bueno, que somos Acuerdas de Turmado. Van a haber concursos, cosas entretenidas para que la gente vaya. Solamente necesita el pañuelo para pasarlo espectacular. Los esperamos contar de las 16 horas en la Escuela 4. Y van a haber algunos premios también para gente que concursa, así que los esperamos, chiquillos, pásenlo bien y vengan a cooperar y acompañar, ¿no es cierto? Más que cooperar, acompañar a lo que es la cultura y la tradición con nuestro baile nacional, la cueca. Los esperamos en la Escuela 4, mañana. Sus amigos de Cuerdas de Turmado.
0: Muy bien. Mañana vamos a estar ahí.
2: ¡Mierda!
0: Canciones de viernes.

0: 1168, nuestro WhatsApp. Qué buen tema, emperador, tema. Y con lluvia. Ay, ay, ay. Ay, por este. Baila el chino con las formularias.
1: Abrazadito.
0: Con las chicas, con las chicas, con las chicas.
2: Ya. ¿Qué otra canción? ¡Ay, sí me gusta tu variante!

excelente jornada. Cuídese, disfrute, siga en sintonía de la radio. Acompáñese de los muchachos que ya viene ahora. Juanpi con la Bania. Un abrazo para cada uno de ustedes. Mañana no se olvide el Día del Cuequero. A partir de las... en la jornada de la tarde. Así que los esperamos para que estén hoy en sintonía de la radio. Y por supuesto nos esperen el día de mañana, que vamos a estar todos juntos acompañados. Que tengan una excelente jornada. Cuídense, linda tarde. Sigan en sintonía. Nos escuchamos lunes 8:30.

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1: 6 grados.
2: Ahora sí que
0: lleva tu pañuelo y baila cueca. 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

0: muy, pero muy buenos días. Ya estamos arrancando la comunidad. Estuvieron recientemente con el pie derecho toda la mañana. Buena onda pura con la comunidad ahora y más radio en general. 24-7, buena música pura, buena onda y alegría nomás a través de la onda musical de la radio de la gente feliz. ¿Cómo estás, Chiquibania? Buenos días.
1: Buenos días, amiguito, ¿cómo le va? Buenos días, gente.
0: Aquí estamos día viernes, Chiqui. Último día. Puleto.
1: Estamos todos mojados aquí, todos mojados.
0: Oye, Brigindor. Gryffindor, Brigindor.
1: A balde.
0: Sí, así es. Ya. Queridos amigos, Juan Pio Yarzu que les habla, ya les saludo a la Chiquibania. Estaremos acompañándote hasta las 13 horas con buena música, buena onda en la comunidad. Comunícate con nosotros al más 569-47-53-31-68. 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Y ya nomás. Buena música, Chiqui, pongámosle Wendy, invitando, ¿cierto?, a la gente que se comunique con nosotros a través de nuestro WhatsApp.
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0: Así es, día de regreso. 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Ya, WhatsApp activado. ¿Cuál es el WhatsApp, Chiquibania?
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0: Saludémonos, pues. A ver. Buenos días.
2: Hola, Juan Payas, ¿cómo estás? Hola, Bania, ¿cómo estás?
0: Buena, Vive.
2: Escuchando la comida, salud, Juan P. Salud para Bania, que tengan un buen programa. Hoy es viernes y tu cuerpo lo sabe. Salud, Bania, salud, Juan P. Queremos fiesta como un día viernes. Queremos fiesta, salud, Juan P. Salud, Bania, que tengan un buen programa, salud.
0: ¡Éjale, Vive! Buena, Felipe Rivera. Sí, pues súper viernes hoy, último día de la semana para nosotros. Le ponemos Wendy musicalmente hablando, 12 minutos para las 11 de la mañana. ¿Tenemos más?
3: Tenemos otro audio.
0: Hola, buenos

0: Hola Juan, hola Vania, ¿cómo están? Muy buenos días, espero que estén muy bien. Envío una fotito ahí, Vania, de una tapa que está levantada en calle Cabulicán, justo en la fuera del servicentro Colón, porque está levantada la tapa, con el agua casi no se ve. Entonces, más de algún auto puede tener algún accidente, para que tengan cuidado los conductores que bajan y suben por Cabulicán. Eso, Vania, que tengan buen día. Y bueno, y recalcar que hay muchos lugares que están en las calles cruzadas de agua, Ramírez Sur, el centro, que están igual de lado a lado, así que Prat Sur también, para que tengan cuidado los conductores y con los peatones que van pasando. Eso, amigos, que tengan una muy buena jornada.
1: Muy bien, compita.
2: Muchas gracias, amigo, por el aviso. Claro, ahí está evidentemente la tapa levantada. Podría incluso levantarse aún más y ahí entra perfectamente una rueda de auto, ¿eh? Y ahí sí que queda la tole, tole, oye.
1: ¿Quién podrá informar a la Muni? ¿De quién se encarga de esto?
2: El Chapulín.
1: El Chapulín Colorado. ¿Quién se encarga de esto? ¿De ir a tapar esa tapa? ¿A colocarla bien? ¿La Muni?
2: Eso es la encargada de... Lo encargado de solucionar esto deberían ser los que destapan. Los destapadores. No sé.
1: ¿No sabe? Gente,
2: no sé ni cuándo estoy de cumpleaños.
1: Gente, por favor, hagan correr la voz, porque es que realmente está muy peligroso, febriloso.
2: Sí, pues.
1: Y puede ocurrir un accidente muy grande. Y ya sé dónde queda esto. Sí, efectivamente es ahí donde dice, uno cruza lo que es la línea del tren, ya viniendo desde el centro, o cuando vas bajando la cuesta de Caupolicán y vas llegando ahí al servicentro que está de la Colún, ahí está la tapita. Está en toda la mitad de la calle, pues, amigo.
2: Sí, pues.
1: Qué peligroso.
2: Sí, sí, sí.
1: Y justo donde está el paso cebra. Así que para que la gente tenga precaución, mira, acá el amigo Chris Kine, saludo al amigo.
2: Hola, Chris
1: Kine, dice que esto lo debe arreglar el propietario del servicio, que sería Suralis.
2: Perfecto.
1: Sí. ¿Tenemos otro audio? Vamos a escuchar.
3: Hola.
1: Hello.
4: Suralis tiene que hacerse responsable de eso. Suralis.
1: Tal cual. Tal cual, ¿eh? Ya, para que vaya la gente. Siguiente audio.
2: O sea, claro, habría que llamar a Suralis y
1: sí
2: comentar.
1: ¿Quién le puede dar el aviso, por favor? ¿Alguien que tenga algún contacto de Suralis?
2: Sí, porque no creo que ellos estén escuchando la radio. Así
1: exacto.
2: Que vecinos y vecinas, si pueden llamar a Suralis y dar a reconocer esto, para ellos.
1: Sí. ¿Otro audio? ¿Qué dice?
5: Suralis, el que está a cargo, esa es una tapa de cámara de aguas hervidas. Suralis.
2: No me quedó claro.
1: No me quedó claro. ¿Qué dice?
2: ¿Es Suralis o Suralis?
1: Suralis.
2: ¿O Suralis? Suralis.
1: Suralis.

0: ¿Qué pasó? ¿Qué fue lo que pasó?
1: Espérame, vamos a buscar inmediatamente. ¿A dónde está aquí el desahogo? Acá está, y vamos con la otra.
2: Con ganas de gritarlo todo. Es el desahogo en la comunidad.
0: A ver, dice, chiquillos, el agua lluvia y alcantarillado es antiguo, pensado para otro número de población. ¿Cómo? No entendí.
1: Esa agua lluvia y alcantarillado que hay ahí.
0: ¿Ya?
1: Donde está esa tapa, es antiguo y estaba pensado para otro número de población.
0: Ah, perfecto.
1: De gente.
0: Colapsó. El problema de raíz es otro, dice. Esa tapa se destapará cada vez que las líneas colapsen. Ah. La unión
1: Se amplió
0: notablemente para una red muy antigua. Ya, entonces tenía que ir de la mano. Mientras más grande la ciudad, había que mejorar
1: el alcantarillado.
0: Todo está para Fernal y no lo hicieron, no se hizo.
1: Ajá.
0: Está para los tiempos más antiguos.
1: Sí.
0: Eso es lo que dice la amiga, que por eso colapsa. Amigo, amiga, no sé.
1: Amigo, yo creo. Vamos ya, con otro audio.
0: Gracias por su opinión.
2: WhatsApp.
0: Buenas.
3: Muchachita, la peineta, ponete el pelo, que día viernes.
0: Ya. Yeah.

0: una parvularia por ahí?
1: Ya, mire, a ver. Aquí, amigo Xavi, saludo para usted. Que tenga un lindo viernes. Un excelente fin de semana. Pero le voy a corregir algo, amiguito Xavi. No es parvularia. Es educadora de párvulos. Así se llama el nombre técnico y que se usa para esa profesión. Y le debo, sí, le debo decir que las educadoras de párvulos se molestan mucho porque las llaman parvularias. Y no es así, es educadora de párvulos. Gracias.
2: Sí, sí, pero ya, pero se entiende mal. Un abrazo, amigo, amiguito. Lo menos escuea. Decimos parvulares todavía, pero claro, educadora de párvulos.
1: No, pero una corrección en la buena onda. Pero el amigo Xavi siempre anda contento y feliz.
2: Un abrazo, Xavi.
1: Y hoy día que
2: oye, por cabras como esta es que matan el rubro, o sea. Sí, yo me acuerdo cuando estudiaba, bueno, una vez intenté estudiar. Tenían un sobrenombre tan feo ya. Las educadoras de párvulo.
1: Ya, pero ¿para qué?
2: Es que sí, porque es porque esta este par de cabras se portan mal. Entonces, no ensucien el rubro, pórtense bien.
1: Pero sí,
2: o sea, pórtense mal, pero peor.
1: Amigos, si fuera por eso, nadie tiene dejado de vivir.
2: No, pero es que igual fome que hoy en día se dice así, po, así como la talla es con las parvularias o la educadora de párvulo. Y no, pues no debería ser al final con estas locas, ¿no? Que se portaron mal.
1: Sí, pues sí, es la persona, no es la
2: claro,
1: profesión.
2: Claro, pues, a eso iba, pues se engloba a la profesión.
1: Sí.
2: Fome la cuestión.
1: Fome.
2: Nada que ver.
1: Oiga.
2: Por eso nosotros los locutores nos portamos bien día y noche.
1: Vamos a una cancioncita y
2: no
1: volvemos.
2: Así los cantantes. Ya. Yeah. ¿Qué cosa?
1: Vamos a una cancioncita mejor y volvemos.
2: Ya. Okidoki. Ya viernes.
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1: Qué bueno que hay ahí WhatsAppito de día viernes. Buenos días, 11 de la mañana en punto.
2: Hola.
3: WhatsApp. ¿Cómo andan, chiquillos? Buen día. Oye, por aquí haciéndole lo saludable, esperando que se encuentren más que la pinta. Por aquí andamos haciéndole ya la pegajosa, chiquillos, día viernes ya, y el cuerpo lo sabe, El cuerpo lo sabe que hay que descansar. Saludos, chiquillos, que tengan un excelente viernes y un excelente fin de semana. Sin escaparse para la nieve. Las quieras del jardín sin escaparse para la nieve.
4: No, pero él dijo las

0: reclamo, sugerencia, acotación o lo que sea, o comentario ya, a los conductores que por favor tengan precaución cuando pasan rajados en la calle y no tienen precaución de los peatones que vamos caminando y los mojan.
1: Empatía.
0: De hecho, yo ahora anduve pagando la patente y resulta de que tuve que cruzar debajo del techito porque en la esquina de Marri está el agua acumuladísima y los tipos pasan rajados. Entonces no tienen consideración con nadie, llegan y pasan nomás. Entonces, en la mañana igual casi me mojan cuando iba a venir a abrir. Entonces, por favor, señor conductor, tenga consideración con nosotros los peatones. Y si no, vamos a tener que... Yo no, en realidad le saqué foto a la patente, pero el tema es que no quiero llegar a esa instancia, pero es que imagínate, también tenga respeto por las personas que trabajan de la municipalidad y están trabajando en este momento en las calles, limpiando las calles, mojándose, y que más encima pase un descriteriado y los vuelva a remojar. Yo esa cuestión da mucha rabia. Hoy día estoy subversiva.
1: Es verdad.
0: Así que eso, chiquillos, que estén muy bien. Un abrazote, que tengan un buen fin de semana regaloneado, porque está como para regalonear ahí. Así que para tomarse unas candolas, como dicen, ¿no? Allá en el sur, o un navegado acá en La Unión. Besito, que estén bien.
1: Saluditos, cita Dani al personal ahí de la Botica Verde.
2: Un abrazo, Dani. Sí, este es un cuento de nunca acabar, en realidad, en esta época. Los conductores no están ni ahí, se les pide. Bueno, no escuchen, no nos escuchen, es una cosa de tincano más. Pero no hay empatía de mucha gente, en realidad.
1: Nada.
2: Lamentable, Dani, lo que pasa ahí en tiempos de lluvia, ¿cierto? Ya, pues eso, ojalá bajen la chala, cabro. Cuando se enfrenten ahí unas pozas de agua. 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Ya nos vamos a pausa y venimos en breve, gente, no se mueva del dial, ya regresamos.
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3: 11 de la mañana. 6 minutos.
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1: Día viernes, super viernes de la comunidad. Oye, tenemos ya algunos mensajitos y vamos a ir con ello, claro, en breve. Pero te queremos incentivar a que tú también lo hagas si no lo has hecho. Tal vez nunca nos has escrito algo, nunca nos has enviado un video. Un video, Nagger, un audio. Ya, quiero video ahora.
2: Escribe tu mensaje de voz.
1: Eso es, escribe tu mensaje de voz. Hágalo ahora, pues, para irnos feliz, todavía más contentos todavía en este fin de semana que está a la vuelta de la esquina. 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
2: Amiguito.
1: Dímelo.

0: Claro, es Uranus, no. Pero vamos de lo complejo a lo simple, po. Si la persona que llamó y tuvo el tiempo, que coloque la tapa, ¿no? Que la coloque, ¿no? Ahora, si no pueden, ustedes como radio, llamen ahí, díganle, ¿sabe qué? Los auditores están llamando por esto, para evitar algún accidente. Y se soluciona el problema. Eso.
1: Y era más práctico que mande usted una llamada en vez de que nos mande ese audio. Oye, te lo pienso que la cuestión está llena de agua, que luego se va a mojar las patitas y hay gente que tiene que ir con botas.
2: Sí, no, si está complejo para cerrar esa tapa, amigo.
1: Sí.
2: Por algo enviaron el audio dando aviso.
1: Es como radio ya.
2: Hello, hello.
3: Hello, hello. ¿Verdad que no le gusta que le diga un parguelo?

0: Eso suena peor todavía, suena muy familiar.
1: Hola, amigo Xavi. Me hace reír, Dios mío.
0: El Xavi es lo mío.
1: Para ser tuto.
0: Sí. Para hacer tuto al bebé, pues, a lo mejor tiene
1: tuto,
0: un,
1: ya.
0: Un, claro, va ayudando a hacer dormir a su hijo. ¿Seguro? ¿Algo así me imagino?
1: Aunque la palabra tuto tiene varios significados.
0: ¿Como la palabra tuto del pollo, ¿sí tú?
1: Sí.
0: Pero es tuto, es tuto.
1: No, pero también le dicen tuto. Tuto de pollo.
0: ¿Tiene un tutito? Sí.
1: Hello, hello.
2: Hola, Juanpi, ¿cómo estás? Hola, María. ¡Adivinen quién soy!
1: Don Walter Jesus.
2: Me pasé una talla, le contaré, pero que no salga de aquí, ¿ya?
0: Se tropezó
2: en
0: con
2: la
0: una tapa.
2: En la mañana fui a cargar un camión. Ya. Llego a la casa, el teléfono personal se fue en el camión, y yo aquí con el teléfono de la empresa. Así que un saludo al que haya preguntado por Walter Jesus, si estoy en la Unión, oiga. Cualquier cosa por transferencia. ¡Ay, Dios! Hola, buenos días, señorita Dani. Oye, está como para un fernet, dijo un amigo ahí, un patagón.
1: Ah, bebé. Don Walter, don, no, le saludó a la cita Dani también.
0: Ah, verdad que Walter saluda aquí.
1: Sí.
0: Esa es comunicación de comunidad. Oye, se le perdió el teléfono entonces, sí. Ojalá no se haya perdido. Se le quedó en el camión ahí.
1: Es que sabes.
0: Ojalá
1: que
0: lo tengan bien guardado, ¿ah?
1: Yo por eso mismo iba a preguntar. Ay, se me acabó la base. Por eso mismo iba a preguntar, porque don Walter Jesus me envió un audio y la imagen del perfil de WhatsApp es distinta a la de él, pues. Entonces yo dije, ¿quién es?
0: No estará con filtro y ahora sin filtro.
1: Sale, no, sale un.
0: Está de moda.
1: Sale una imagen de un robot. No sé si es de algún anime, de Evangelion. O los Transformers, no sé, o Titanes del Pacífico, una onda así, un estilo así. Entonces yo dije, este no es Don Walter Jesus, pero claro. Dice Walter aquí.
0: Buena, Walter Jesus. Un abrazo, perrito, que le vaya muy bien, amigo. Éxito en todo por allá.
1: Tenemos los audios.
0: 11 con 21. ¿Qué dicen? Hola.
1: Antes de la cancioncita. Hello.
3: Hola. What's up? Hola a todos, saludos. Estaba escuchando recién el audio de la chica que casi la mojaron y todo. Si bien le encuentro razón, pero también quiero dar el punto de vista del automovilista, porque muchas veces, claro, uno sin ir a exceso de velocidad, se juntan pozas y todo, y uno no alcanza a frenar cuando ve a un peatón que viene al lado, porque hay que disminuir considerablemente la velocidad, si es que hay un charco de agua, para no mojar a nadie. Entonces, no es que uno de repente quiera mojar, sino es que simplemente no los ves o no alcanzas a frenar. Además, la gente en invierno tampoco coopera mucho, porque cruzan a mitades de calle, andan vestidos de ropa negra, generalmente en invierno en las mañanas está más oscuro, las noches también, y la visibilidad para un conductor, además del punto ciego que tienes en el vehículo, se reduce considerablemente si es que la persona va vestida de negro, está oscuro y está lloviendo. Entonces también los peatones tienen su parte acá y tienen que tomar los resguardos necesarios para que no ocurran accidentes, ya ni se lamenten muertes o cosas graves. Eso es, igual encuentro razón a la chiquilla, hay gente que llega y pasa. Pero no son todos.
0: Claro, ahora depende igual la calle, porque ya pasando por una calle que tenga una vereda muy angosta y no hay otra opción de alejarse un poco de por donde pasa el vehículo, y claro, existe de todo, ¿cierto? Los peatones que no están ni ahí, y así también los automovilistas que no están ni ahí. El llamado es a comprarse ropa fluorescente.
1: Sí, por eso el color flúor es lo mejor. Vamos a musiquita. Vamos. Ya volvemos.
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1: A ver. 11 de la mañana, 29 minutos ya.
0: WhatsApp.
1: Buenas.
2: Yo no sé, la amiga, ¿dónde sacó su licencia? El mojar a una persona es una falta, es un parte. Sea como sea, el vehículo tiene que andar a una velocidad reducida, estamos claros. Si el peatón no anda pendiente del vehículo, el vehículo es el que tiene que andar pendiente del peatón. Así que es una falta.
3: Ya la patada. Iba a quedar la patada.
0: Hola, WhatsApp.
4: Aviso que están Tazurali ahí, está arreglando la tapa.
1: Déjale.
4: Para que no sea más polémica.
5: No, amiga, no es polémica. Oh, es que había que dar aviso.
1: Otra nomás. Polémica.
5: A lo mejor el chino andaba ahí buscando el refugio.
1: Está escondido ahí para que no lo pillen. Ya lo vi.
5: Anda buscando otro tipo de refugio chino. Ay,
1: no, es que lo que pasa es que hoy día, lo que la gente no sabe, es que hoy día, y lo vamos a comentar luego, es el día de la pizza. Entonces las tortugas ninja se pasaron, se les quemó una pizza, vos. Entonces abrieron la tapita ahí como una ventana.
5: ¿Tenemos otro audio?
6: Sí, es un robot. El último guerrero mecha.
5: ¿Qué? ¿Viste? El último guerrero.
6: ¿Qué? Sí, es un robot. El último guerrero mecha.
5: Ah, ¿viste? El monito que tiene el Walter Jesus.
1: El último guerrero mecha, sí. Bien, entendí.
5: Tenemos otro audio. El mecha. Debe ser una película.
7: Oh, qué lindo don Walter Jesús, que me envió su saludito así. Lo que pasa es que cuando estuve en Punta Arenas, que vivía en Punta Arenas, allá todas las cosas que uno para acá tiene un nombre, allá tienen otro nombre. Entonces allá en Punta Arenas al navegado le dicen candola. Entonces un día me dije, tomémonos una candolita. Así yo como que, ¿what? Ya yo me imaginaba cualquier cosa, pero no. Pero era navegadito. Así que eso, os agradezco los saludos, que estén muy bien. Ojalá les devuelvan su teléfono.
1: Pero Dani, tampoco me voy a perdonar, pero tampoco se llama navegado.
5: ¿Cómo se llama?
1: Usted le puso una D ahí, no corresponde. Acá en Chile, bien chileno, es navegado.
5: Navegado.
1: No es navegado.
5: Mira, la Dani.
1: No hace navegado.
5: La Dani envía una foto y dice: más fluorescente que esto, me veo a 10 cuadras. Y efectivamente, su chaqueta es visible.
1: Sí, pero igual es buena, sí, si se puede de pronto andar en las tardes, noches con una chaquetita colorida, maravilloso.
5: La chaqueta de la Dani es colorida.
1: Sí, me gusta ese color.
5: Rojo, ese rojo italiano.
1: Como dicen los antiguos rojos, no puedo decirlo como decían al rojo.
5: Ah, mira, acá nos envían una normativa de ley. Mire, para que la lea, amiguito Juanpi, antes de irnos a...
1: ¿Qué dice la ley?
5: Sí.
8: Supe que tú ya prefieres encontrar tu doble opuesto.
1: Eso dice la ley. Era buena la ley. Ahora Beto juega solo nomás. Pero igual es bueno.
5: ¿Ata solo?
1: Sí, no, es igual, de repente es el show, pero como para la plata. Ya, ¿qué dice la ley?
8: Supe que...
1: La normativa dice, según el artículo 122 de la ley de tránsito, ley número 290, si hay agua en la calle, el conductor tiene la obligación de manejar con cuidado para no mojar la vereda ni a los peatones o ciclistas. Ah, mira... O sea, no solamente preocuparse de los peatones, sino que no esté la vereda mojada más de lo que pueda estar. Tipo de falta, el artículo 199 cataloga esta acción como una infracción menos grave.
5: Ve, entonces una infracción.
1: Ya, así que a tomar patente nomás los que sienten que son mojados y no se han preocupado algunos conductores de ellos.
5: Sí.
1: Sí puede tomar la patente.
5: Ahora, igual importante, si usted ve que en la esquina de las calles está completamente inundada la calle, no se coloque, no se coloque a la orilla. colóquese, no sé, pegada ojalá al negocio, a la casa, para que no se moje, porque aun cuando uno pase despacito, si esa calle está inundada completamente, va a mojar igual a la persona si está en la esquina, en la orilla, ¿cierto? ¿Sí o no?
1: Sí. Claro.
5: Claro, lógico.
1: Sí, ya. Pues sí. En realidad, por otra parte también la amiga tiene razón, que uno igual tiene que resguardarse solito un poco ahí, tomar distancia.
5: Sí.
1: Ya. Yeah. Vamos. Sí, tampoco, el auto va a pasar a 0,5 kilómetros por
5: hora. Vamos a la mención. Tenemos una mención y tenemos una invitación.
1: Y todo terminado en Sion.
5: Vamos primero
1: y
5: con la mención.
1: Viene una canción.
5: Correcto.
1: Ya. Yeah. 11 de la mañana, 35 minutos ya. 25 minutos nos separan del mediodía en Chile. 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La pasta. Que no es lo mismo que la pasta de mi pasta, no. La pasta italiana. De Argentina, aquí. De España.
5: ¿De clarito. España?
1: Oh, no, pues Italia, pues ya. Pero
5: la pizza.
1: Está en Europa igual.
5: La nueva pizza.
1: Ya. Por esto estaba, decíamos, la tapa levantada porque las tortugas ninja estaban celebrando el Día de la Pizza.
5: Sí.
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1: Nos vamos a la pausa y ya venimos con más de la comunidad.
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2: Temperatura.
3: 6 grados.
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1: 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Ya estamos de vuelta, 13 minutos para las 12 del día. 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
2: Amiguito,
1: dímelo.
2: Tenemos tres audios y luego nos vamos con el día de hoy, día 24 de julio. Tenemos dos días de. Así que.
1: Ya, pues.
2: Vamos con eso inmediatamente, escuchar el audio. Hello, hello.
3: Hola, hola, buenos días, chicos. Hoy está escuchando la canción de Wisin Yandel y Ozuna. Y la letra de la canción de lo que decía, ¿cierto? Vive el día.
2: Ajá.
3: Sí. A full el día, vivir el día. Porque mañana no sabemos. También la letra me gustó. Sí. No la escuchó detenidamente. Así que eso, chicos. Aquí con lluvia totalmente. Olvídense. Ay, señor. Mañana y pasado, lluvia, lluvia, lluvia.
2: Pura lluvia. Ya.
3: Póngame una canción linda nomás, chiquillas, Juanpi, que estén bien.
1: Feliz fin de semana. Chao. Elenita, muy buen fin de para ti. Gracias por estar siempre en sintonía con nosotros. Y ahí está, a pura lluvia, pero con la alegría. Siempre le gustó la canción, fíjate. Sí. A toda la gente, también me llamó la atención la letra, muy muy bonita. Sí. Que es difícil en estos tiempos encontrar letras bonitas, canciones, que solamente la tiene Wisin y Yandel y Juan. No, era Wisin y Yandel, era Wisin y o Yandel y no sé, no caché.
2: O Yanidel, no. Oyarzún. Juan Pío Oyarzún.
1: Oyarzabal.
2: Oyarzún.

0: Oye, Juanpi, ya que estás imitando a mi querido Beto Cuevas, mi amado Beto Cuevas, ¿por qué no se lanzan así como un combo 2x de unas canciones de La Ley? ¿Ya? Aprovechando el día, así que como que está como para
1: Hombre
0: recordar.
1: Y patria.
0: ¿Ya?
2: El problema. La ley espejo de nuestra.
1: Ahí está la primera de la ley. Ya, vamos a... podría ser, pero mira, no te prometemos dos, porque la verdad es que la ley no está prendida y día viernes como más prendido. Así que podríamos buscar una buena prendida de la ley que tengamos.
2: Sí.
1: Pero una pues. ¿Ya?
2: Ya.
1: Cariño, Dani. 9 minutitos para las 12 del día.
2: Último audio y vamos con el día de...
1: Oye, en el día de la pizza, chiquillón, ¿cómo te gusta la pizza a ti?
2: A mí me gusta la... Me gusta la pizza de pepperoni.
1: De pepperoni. ¿Y con masa delgadita? Oh, masa.
2: Me la acabó la base. Masa piedra, como le dice.
1: ¿Y masa piedra cuál es? Esa
2: es la delgadita.
1: Delgadita, sí. Rica, como galletía.
2: Sí, como galletía. Exacto.
1: Igual es rica, sí, las que tienen borde de queso.
2: De queso.
1: Sí.
2: Maravilloso.
1: Sí. Chanchería máxima, sí, pero rica. Ya. ¿Cómo le gusta la pizza a usted? ¿Su pizza ideal? ¿Tenemos otro mensajito?
2: Tenemos audio.
3: Oiga, señorita Dani, me va a disculpar, pero yo pensé que eran flores las que iban por la orilla de la calle. Disculpe haberle tirado agua ya. Ah. No, bromita. Sí, hay que tener mucho cuidado. Yo no veo ni los baches, pero no importa. Ando con todas las precas. Juanpi, pronuncie bien. Estudie con el profe Campuzano. La palabra es pizza.
2: Pizza.
3: No sé dónde le vio la T, pero no es pizza, es pizza.
1: Porque
3: no.
1: yo nací y criado en Italia.
2: Y es Torre Pizza.
1: ¿Usted cree que los italianos le dicen la Torre Pizza? No. ¿Qué le dicen mozzarella al queso mozzarella? No. La doble Z es...
2: Con T.
1: Sí,
2: mozzarella.
1: Doble Z. Obviamente acá en Chile no se queda lo mismo.
2: Sí.
1: Pero la pronunciación real es pizza,
2: en el
1: mozzarella.
2: Italiano,
1: sí. ¿Qué más? ¿Qué palabra con doble Z?
2: Es que el acento de ellos es así.
1: Sí.
2: Se carga en la T. Sí.
1: No es que lo escriben con T tampoco. La pronunciación sí. No, que suena como a T.
2: Sí.
1: El sonido. Ya, así que de que hablo mal, hablo pésimo. Pero esa la voy a defender.
2: Esa está en la Real Academia Española.
1: Española, italiana. Y argentina. Oye, antes de que era argentina.
2: Nada. Porque yo creo que tú estás pensando en la milanesa, que también no te carga la T, milanesa.
1: Ya.
2: Ya. Vamos con el primer día de, ¿le parece, amiguito? Para el
1: quiero tener una habitación gamer, chiquita.
2: ¿Qué?
1: Quiero tener una habitación gamer.
2: Amigo, basta. Basta.
1: Sí, voy a trabajar duro para eso. Necesito un espacio, ¿de cuánto será? De 4x4.
2: Amigo, ¿tú tenés espacio?
1: ¿Sí?
2: Sí.
1: ¿Está bonito?
2: Tú te paras y ahí ya estás ocupando un espacio. No, pero en realidad, la verdad, tú tienes tu espacio. ¿Por qué estás exigiendo más?
1: Porque es que sí es la vida, pues. Uno... Bueno, más siempre.
2: El hombre nunca se conforma con nada.
1: Y la mujer tampoco.
2: Y me
1: menos.
2: Refiero, no, y al decir hombre me refiero al hombre, ser humano.
1: Al humano.
2: Nunca se conforma. Al Homo
1: sapiens.
2: Sí. Siempre quiere tener más de lo que tiene.
1: No me pidas más de lo que puedo dar, dijo el chino.
2: Exactamente. Ya vamos con el primer día de.
1: Eso.
2: Perdón, bien.
1: A ver. Este día de dice así. Aparte de ser el día de la pizza. Es el Día Internacional del Autocuidado. Oye, es que esto viene como anillo al dedo lo que estamos hablando, de todo lo que hemos hablado. El día de la pizza, autocuidado con la alimentación.
2: Ajá.
1: Y usted que anda en auto, tenga cuidado para no mojar a la gente. Autocuidado.
2: Es como decir, autocuidado, cuidado con el auto, auto. Cuidado, ay, me claro. Te puedo mojar.
1: Arranca.
2: Arranca.
1: Ya, cada 24 de julio se celebra el Día Internacional del Autocuidado. para promover y mantener nuestra salud física y mental. A eso se refiere en esta oportunidad, claro. Ya, ya. Cuidándonos a nosotros mismos. Este día nos invita a fomentar estilos de vida saludables, hoy y como todos los días. La iniciativa de este Día Internacional ha sido promovida por la Federación Mundial de la Industria de Autocuidado, con la finalidad de difundir el autocuidado mediante la aplicación de consejos y recomendaciones de cuidado diario que nosotros no te podemos dar. Ya, sí. De acuerdo a un informe emitido por la organización esta, el ya. ¿Qué dice? Mira, el autocuidado responsable permite prevenir los casos de infartos y de diabetes tipo 2 en un 75%. Así como reducir los casos de cáncer en un 40%. Claro, si uno lleva la vida saludable, oye, otra cosa. Ay, sería un sueño tener una vida saludable.
2: Oye,
1: sí. El autocuidado.
2: No, siga nomás.
1: El autocuidado consiste en la aplicación de acciones individuales orientadas al bienestar de las personas, alcanzando una mejor calidad y mayor esperanza de vida. Mira. Vamos a mencionar algunas recomendaciones acerca del autocuidado. Esto evidentemente no lo decimos nosotros porque no somos quienes para incentivarte, pero lo vamos a decir de parte de los expertos. Dice, esto se debería aplicar de manera permanente a nuestra vida cotidiana. Alimentación equilibrada y saludable, consumir vegetales, verduras, frutas, reducir la ingesta de azúcar y sal en la preparación de las comidas. ¿Sabes tú que es muy interesante? Y yo lo he comprobado también. Comer primero la ensalada y después el plato de fondo.
2: Correcto. Y antes de la ensalada, tomar un vaso de agua.
1: Sí, ojalá media hora, una hora antes. Sí. Viene maravilloso, cabros. Eso sí, lo puedo recomendar a ciencia cierta. Lo he hecho, me he aburrido también y lo he vuelto a hacer y lo estamos haciendo ahora. Así que se lo recomiendo full. Evidentemente, la ingesta de azúcar, ojalá eliminarla, pero reducirla. Está bien. Reconocer nuestros Roblox.
2: ¿El juego?
1: No, me equivoqué. No es que el otro dijo que yo hablaba mal y ahora hablo peor. Ya, reconocer nuestros logros. Reconocer nuestros logros y recompensar. Es que me pongo nervioso porque siento que el otro tiene la oreja parada y esperando que me equivoque.
2: Pero espérate, Roblox y logros no tienen nada que ver con los juegos.
1: Pero
2: si
1: tengo dislexia, se me corrió la R para adelante nomás.
2: Oye, amigo, ¿sabes que yo lo entiendo tanto? Qué jodido tener dislexia. A mí se me.
1: ¿Sabes que yo no sabía que lo tenía hasta que empecé a trabajar en radio?
2: Ah.
1: ¿En serio? Gente no leía nada.
2: A mí me pasa que se me cruzan las letras o cuando formo una frase en mi cabeza, al final la digo al revés.
1: Ah, ¿una frase?
2: Sí.
1: Así, ya.
2: No sé, pásame la tijera. Tijera, pásamela, una cosa así.
1: Como se me lengua la traba, sí.
2: Eso, pero la formo en mi cabeza y luego la invierto y al final la digo al revés. Hombre.
1: Pero igual se entiende, lo importante. Sí.
2: Pero yo me río. Oye, sola, me río de
1: yo,
2: eso.
1: ¿Sabes qué?
2: Hay que reírse de uno mismo.
1: Por eso yo de repente digo, ya chao con la noticia. Pero es porque traen tanto texto y a mí me da miedo equivocarme tanto y digo, ya está ahí nomás. ¿Cachai? No es que me cabré tanto, es que me da miedo. Ya, sigo. Mira, practicar diariamente algún deporte o actividad física. ¿Sabes que en las mañanas cuando uno se levanta, mover el cuerpo un poquito, levantar la rodilla unos 10 minutitos, algo, y uno queda activo al tiro?
2: Amigo, pero es que hay gente, no como yo, o sea, no sé, sí, yo creo que también sí me puede pasar, que después de hacer ejercicio en las mañanas temprano, te activa, pero obviamente tienes que pegarte una duchita, pues, ¿cierto?
1: No, pues no, y tú estás hablando ya de hacer ejercicio, así un trotecito, sí. No, yo te hablo de un movimiento nomás.
2: Ah,
1: en el lugar, ahí, levantar lentamente las piernas, juntarla con el, no juntarla, pero, ¿sabes qué hago yo? Yo todas las mañanas.
2: Me tiro.
1: Esto lo empecé recién hoy día.
2: Yo hago.
1: Me coloco las manos atrás, enlazadas, detrás de la nuca, entre el cuello y la nuca. Espérate, ¿qué te estás riendo?
2: ¿Qué
1: te estás imaginando? ¿Qué posición crees que tengo? Estoy de pie.
2: Yo pienso que tú vas a decir, todas las mañanas hago ejercicio, me hago una flexión, me levanto de mi cama. Y hago una flexión.
1: Me vuelvo a cortar. Mira, lo que yo hago es enlazar mis dedos detrás de la cabeza.
2: Ya.
1: quedan los codos a los lados, ¿cierto?
2: Espérate, estirado. Espérate, deja hacer la acción. Ya, enlazo los dedos, ya.
1: Sí. Yo también lo estoy diciendo.
2: Ya, y quedo como cuando estoy recostada en una...
1: Exactamente, en, una, en la playa.
2: En la playa, modo playa, ¿ya?
1: Ya, pero de pie siempre derechito, o derechita en tu caso, ¿ya?
2: Ya.
1: Y ahí voy levantando la...
2: No, no. Ya, y de ahí...
1: Voy levantando las rodillas de manera cruzada y los codos voy yendo para adelante también con cada codo cruzado a la rodilla que subo. ¿Se entiende?
2: No, amigo, ya me fui de punta.
1: Pero ya, pues está fácil. Pues mira, ya, el codo derecho adelante.
2: Ya.
1: Y la pierna izquierda arriba, en la rodilla. Eso. Y después lo mismo, pero al revés. Y así.
2: Ah, ya, ¿cachai? Tú haces allá, una flexión. Hace flexiones.
1: Son como
2: cruzadas.
1: Flexiones.
2: Sí.
1: Sí. Flexión pero de cruzada. Pie y un movimiento muy leve. No es agacharse a que el codo toque la rodilla, porque eso ya quedó postrado yo. No puedo. Pero. No, de verdad, yo con la hernia ahí no puedo. Pero ese movimiento, ¿sabes qué? Hace que uno se active un poquito, saque un poquitito de calor. No es como transpirar y digo, no, eso para no, para qué. Pero si puede ponerle más color,

0: y ahí ya el cuerpo y todo, etcétera, etcétera.
1: Ay, qué difícil.
0: El baño completo.
2: Mujer.
0: Pero la ducha es cortita, pues. Pero sí. Yo, por ejemplo, después de un
1: la ducha militar.
0: No sé, estar una hora, por ejemplo, haciendo ejercicio y me ducho, a mí es un relajo tremendo. Quedo
1: mira,
0: a punto de desdoblarme.
1: No, a mí no me pasa nada. Y después
0: sí. Oiga, ¿sabe qué? Le digo algo. Hemos estado hablando no sé cuánto rato.
1: Estamos terrible pasado.
0: Sí, terrible pasado, pero nos vamos a ir a la mención y tanda con el pedido musical de la cita Dani. ¿Le parece o no? Ya. La ley. Ya.
1: La ley del monte. 12:03. 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Bien, vamos a la pausa del mediodía. Oye, otra cosa que es muy recomendable y que ni tú ni yo podemos hacer.
0: Sí.
1: Es dormir entre 6 a 8 horas. Qué maravilloso sería. Pero
0: amigo,
1: no, bueno.
0: Yo con suerte duermo 3 horas y media, 4 horas.
1: Sí, no, sí, cacho.
0: No me pido.
1: Pero
0: más.
1: Se recomienda siempre eso. Ojalá 7 horitas ahí de tuto. Oh, qué rico sería. Un sueño, literal, un sueño.
0: Un sueño. Mire, antes de irnos a la musiquita, el amigo Samuel dice, milanesa es con S.

0: ¿qué hago? Y se me pegó la, el bienestar.
1: No sé. No sé.
0: No, ya. Nos vamos con doble puesto entonces. A pedido de la Citadani, la ley.
1: Hemos hecho una excepción por usted día viernes, ¿ah?
0: Sí, porque se me ha pegado el otro computador. Así que ya, vamos con doble puesto y volvemos con la última patita de las comunidades.

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1: Son las 12:10.
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1: De vuelta cuando ya comienza la tarde del viernes, 12:15. Y la música nos indica, claro, las ofertas del super económico Samber, con esta noticia de que siguen las ofertas, las mejores ofertas y los precios más bajos que cuidan tu bolsillo. 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
2: Amiguito.
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2: Tenemos el segundo día de, y también una invitación y algunos
1: un día audio. De viernes.
2: Sí, fíjense que un día de viernes.
1: Mire, ya. Hoy es el Día Internacional del Tequila.
2: Maravilloso.
1: Tequila, no tenemos la canción. Tequila.
2: Tequila.
1: Si quieres tomar tequila,
2: voy a buscarla para irnos a la musiquita.
1: El 24 de julio es el Día Internacional del Tequila, una bebida con sello mexicano que se consume en todo el mundo acompañada de sal y limón. Seguro que alguna vez has tenido la ocasión de probar esta bebida alcohólica tan singular. Ahora ya sabes que existe un Día Internacional dedicado a ella. Mira, ¿por qué se celebra este día? La fecha se ha elegido porque justo un 24 de julio, pero del año 2006... la UNESCO declaró como patrimonio mundial el paisaje del agave. Son las plantas de las que se extrae el tequila.
2: Ya.
1: Y las antiguas instalaciones industriales de tequila, ya ven. ¿Qué es el tequila y cómo se elabora? Lo conoceremos el lunes. Chao. El tequila es una bebida destilada que se extrae de las plantas de agave azul. Y que originalmente se empezó a elaborar en Jalisco. Jalisco.
2: ¿Tú tienes tu novia?
1: ¿Qué es Guadalajara? No, Guadalajara. Ya, de hecho, es la bebida más representativa de México, aunque ya se exporta a todo el mundo. Cuenta con denominación de origen regulada por un consejo regulador. El tequila sale del corazón de la planta del agave azul, una especie de piña de donde se extrae la materia prima. Su proceso de elaboración puede durar más de 10 años, desde que se planta el agave hasta su maduración. Su plantación y elaboración deben hacerse en los territorios que están declarados en la denominación de origen de tequila. Están incluidos 181 municipios de 5 estados de la República Mexicana: Jalisco, Nayarit, Guanajuato, Tamaulipas y Michoacán. Ya, ¿cuál es tu tequila favorito? ¿Ah? ¿Sabes qué canción me gusta a mí?
2: ¿Cuál?
1: Camilo, Alaska. Tú dirás, ¿pero qué tiene que ver con el tequila? Hay una parte que dice...
2: Tequila.
1: Tequila.
3: A mí me gusta reposado, pero reposado en
1: tu boquita, no sé. No, ya, bueno, están esos por blanco o plata, joven u oro, reposado, añejo, extra añejo, como tú. Eso es el día del tequila hoy. Qué bonito. ¿Tú has tomado tequila, chiquilón, alguna de tu vida?
2: Sí, amigo. Pero no tomo nunca más en la vida
1: tequila. Chiquibaña, qué alcohólica, no, chiquibaña.
2: Yo le tengo mucho respeto a ese destilado.
1: Es cuático, ¿no?
2: Sí.
1: Por lo que me han contado.
2: De todos los destilados, es el Pure.
1: Por lo que me contó Juan Peoyarzo del año 2000... 2010, por ahí, 2008. ¡Uy, oh, el tequila! Maravillosamente malo. Ya, 12:21.
2: Ya, vamos con la canción de DJ Méndez y vamos a volver luego mientras yo busco la que tú quieres escuchar.
1: Alaska, es bonita, bonita.
2: La voy a buscar. Y también nos llegó una invitación. Y
1: ya, pero una invitación para ir a comer, ¿o
2: no,
1: qué?
2: No, pues lo que le mandé al Messenger.
1: Ah,
2: al Messenger, a WhatsApp. Y también nos llegaron unos audios. Así que vamos primero con la musiquita.
1: Ya.
2: Y volvemos con los otros.
1: En el día del tequila. Póngale bueno, póngale vocal.
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0: para el santo, que se supone que estaba de santo el 21. Pero bueno, así que muchas gracias, agradezco.
1: ¿Qué Santa Daniela?
2: Sí, parece. El 21 sí.
1: Mi pareja se llama Daniela. Ni la saludé.

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1: Ya. Vamos a este WhatsApp de parte de Magdalena que dice: hola Juan Vivania, ¿podrían difundir que mañana hay básquetbol en el gimnasio para que puedan ir a apoyar al Club de la Unión? Se juegan los playoffs mañana, la sub 13 de la Unión, ¿cierto? Versus Municipal Gorbea a las 15 horas, ¿ya?
2: Sí.
1: Eso es. Y la sub 17 juega también mañana sábado. Sub 17 de la Unión versus Ancud a las 5:30 de la tarde. Todo en el mismo lugar, Gimnasio Fiscal de la Unión. Todos invitados a apoyar a los muchachos en la Unión que reciben a Gorbea y Ancud. Playoffs, Liga Saesa, no falte.
3: Gimnasio Fiscal de la Unión.
4: Hola Chiqui, Vania, hola Juanpi, aquí saludándolos una vez más.
2: Hola Don Ricky, tanto tiempo.
4: Ayer lo escuché en Porrán, qué fuerte y claro, tan... Se escucha clarísimo, buena sintonía también. Por allá en Porranque hay gente que la escucha, ¿eh? Le paso el dato.
1: Salud, Porranque.
4: Un saludito, un abrazote para usted. Y quiero aprovechar de pasar un aviso, un emprendimiento, por favor.
2: A ver. Ya.
4: Arriendo cabaña en la nieve para 3 personas. Tengo de todo ahí. Copete, leña, para comer ahí de todo. Así que si alguien
1: interesa,
4: que se comunique conmigo.
1: Lo recibo. Oye, una olla
4: de dislexia, yo creo que también debo tener dislexia porque se me atrasan las letras.
1: Esto tenía algo más. Qué buena. Un abrazo, Ricky.
2: Ah, Don Ricky, saludito.
1: Buen emprendimiento tiene.
2: Su cabaña, si no tiene tallarines, no me gusta.
1: No baja nada, no junta.
2: No baja nada.
1: Ya, oye, nos vamos a la pausa.
2: Espéreme, que me queda otro audio.
1: Bueno,
2: el último.
5: ¡Hola, levanto! Hoy día tendré que abrir una botella, pinche simoses.
1: ¡Eso, compadre!
5: ¡Que viva el tequila!
1: ¡Éjale!
2: ¡Éjale!
1: ¡Yepa, yepa, yepa!
2: Ya.
3: Nos ponemos serios.
2: Ahora sí.
1: 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Bien, chiqui, nos vamos a la pausa, gente. Ya venimos con más de la comunidad. No se mueva del día, ya regresamos.

0: 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Temperatura.
1: 6 grados.
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estamos de vuelta en la comunidad Aquí Más Radio, claro. Te acompañamos con buena onda, buena música, todo el rato 24-7 aquí en Más Radio. Suena la musiquilla, Chiquibani, a póngale bueno.

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0: Vamos juntita, Juanpi. Ya estamos al aire.
1: 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Seguimos con más música. Chiquibania, póngale bueno.
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0: Y bien, llegó la hora, gente, de despedirnos de este super martes, Chiquibaña. Nos vamos. Felices siempre, agradecidos de su compañía, de que ustedes sean parte de nuestra sintonía también con sus audios, con sus escritos, o simplemente estando ahí parando la oreja para con nosotros. Muchísimas gracias por esta semanita. Nos vamos a encontrar nuevamente el día lunes con más de la comunidad. Chiquibaña, Nías Van Peters en los controles y la música, que les habla Juan Pio Yarzo. Que tenga feliz fin de semana. Chao, Chiqui, hasta el lunes.
1: Chao,
0: Juan Pio Yarzo por acá. Chaito.
1: Chao, amiguito, que le vaya bonito. Buen fin de...
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1: Chao, gentecita. Buena tarde de viernes. Buen fin de semana para ustedes. Sigan a la sintonía de Más Radio 91.5, 89.3.

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6: Es la 1:11.
2: Temperatura.
7: 7 grados. 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

0: 7 grados.
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1: 2:02 p.m.
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0: temperatura.
1: 8 grados.
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4: Son las 3 en punto.
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3: Temperatura.
4: 11 grados.
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1: 4 de la tarde, en punto.
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0: 4 de la tarde con 5 minutos. Bienvenidos a la Fórmula de Más Radio en este viernes 24 de junio ya.
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0: Oye, 24 de julio. Saludos a los que nos escuchan a esta hora a través de nuestra señal web, ahí en másradiofm.cl. Muchos conectados en este viernes.

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5: Hoy nos vamos con los saludos inmediato ahí a través de nuestro WhatsApp, porque tenemos amigos en Río Bueno escuchando hasta ahora. A todos los amigos allá en Río Bueno, 91.5 FM.
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5: Por acá, saluditos. Dice, buena, buena, por fin es viernes. Escuchando la buena música de Más Radio. Saludos. A todos los que van ahí en la Ruta 5, camino a Osorno también, en la misma frecuencia, 91.5 FM. Saludos a los que van viajando hasta ahora. ¿Dónde más nos escuchan? Acá en La Unión, por supuesto, 91.5 FM. ¿Dónde más? Tenemos... Sí, tenemos amigos también en Osorno, 91.5 FM, en San Pablo. Toda la gente que se acompaña con la fórmula en este viernes. Recuerda dejar tu mensaje, tu audio. Los queremos escuchar ahí en el WhatsApp.
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7: Un abrazo, amigo.
8: Saludos, voy camino a mi casa en Puyehue.
9: Muchas, muchas gracias por la música.
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1: 4 de la tarde con 20. Está buena la música, ¿no? En este viernes 24 de julio. Saludos a los que nos escuchan también en Futrono, Lago Ranco, a través de la 89.3 FM.
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1: ¿Cómo está el sector rural, el campo?
3: Hola, hola Felipe, aquí estoy escuchándote.
1: Hola amiga.
3: Esta tarde que está media nublada, lluviosa acá en los esteros.
1: Sí, pues, acá igual.
3: Aquí con mi hija. Tomando un cansito.
1: Qué rico.
3: Algo para el frío.
1: Eso.
3: Eso.
1: Muy bien.
3: Ahí nos vemos.
1: Nos vemos.
3: Buena música.
1: Vale.
3: ¿Qué hay?
1: Saludos, amiga. Allá, sector Los Esteros. Tomando un cafecito. Qué rico. En compañía de Más Radio en este viernes.
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1: Saludos, me dicen acá también escuchando la radio en La Pega. Contando los minutos para salir, dice. Contando los minutos.
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1: Este tema me gusta. Es del DJ y productor Mauricio Hernández. Mauricio Hernández. El tema se llama Long Road. Lo escuchas acá en la fórmula de Más Radio en este viernes.
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0: Qué temón de Mike Towers. Se llama Una nada más. Lo tocamos acá harto en el programa porque está bueno.
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0: Recibimos audios WhatsApp también de los reportes de tránsito en este viernes 24 de julio. Si nos quieres comentar algo, alguna situación que pasa en la calle, lo puedes enviar ahí a través del WhatsApp de la radio. Nos tenemos que ir a la pausa, pausa comercial, 4:28. Estás en la fórmula en este viernes. Al regreso tenemos nuestro primer juego de la tarde para que puedas participar con un audio. Ahí en el más 569-4753-3168. Pausa comercial y comenzamos con los juegos, ¿vale?
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0: Vamos y volvemos.

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1: Temperatura.
0: 10 grados.
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0: Qué buen tema pasaba junto a Justin Timberlake. 4:36 acá en la fórmula.
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0: 4:36. Saludos a todos los que se están sumando a la sintonía también a través de la aplicación. Los que están conectados a esta hora a través de másradiofm.cl en este viernes 24. Saludos por acá escuchando la radio en el auto. Saliendo de la pega, muy bien. Más Radio 91.5 FM, saludos. ¿A quién más tenemos? Por acá, saluditos. También escuchando la radio, feliz viernes. Por fin es viernes. Saludos. Hoy esperado el viernes. Sí. Por acá también trabajando. Saludos a mis colegas. ¿Este es el último viernes del mes o no? ¿Todavía queda julio? Oh. Oye, julio tiene mucho. Sí. Julio es eterno. Ya, tú quieres dejar tu mensaje, tu saludo. Ahí a través del WhatsApp. Más 569-4753-3168. 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

0: ahora sí, jugamos. Perfecto. Páreme la música. Vamos a jugar. A través de nuestro WhatsApp. Juega con nosotros en este viernes. ¿A qué vamos a jugar? Ahí viene llegando. Ya. Redoble de tambores. Viernes 24. Tiramos la ruleta. A ver qué juego nos va a aparecer. En este viernes. Juego de viernes. Juego de... ¡Ah! Muy bien. Juego de invierno, dice acá. Juego de invierno. El juego se llama... Sonidos de invierno. En esta oportunidad tendrás que contar... ¿Cuántas gotas caen en esta gotera? Sí. Típico de invierno este juego. Como las goteras que hay en las casas, en los trabajos. Ya, eso. Tienes que contar cuántas gotas caen en esta gotera. Cuando tengas la respuesta, nos envías un audio ahí en el WhatsApp. Y ya está. Eso es, así de fácil. Vamos con la pista. ¿Cuántas gotas hay en esta gotera? Ahí está. Un poco rara la gotera. Un poco extraña la gotera. De ahí vendrá el dicho, ¿tienes menos ritmo que una gotera? Puede ser, ¿o no? ¿Cuántas gotas hay en esta gotera? El juego se llama Sonidos de Invierno. Ya. Y ahí nos envías tu audio. Si tienes la respuesta, nos envías el audio y ya estás participando, ¿eh? Ya estás en el juego.
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0: Vamos a quedar con Los Ángeles Azules junto a Emilia desde Argentina. 20 minutos faltan para las 17 horas en este viernes acá en la Fórmula de Más Radio.

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1: Ya, seguimos en el juego. ¿Cómo se llama el juego? Sonidos de invierno. Sonidos de invierno. Y en esta oportunidad tienes que contar cuántas gotas hay en esta gotera. Vamos con la pista nuevamente. ¿Cuántas gotas logras contar en esta gotera? Va de nuevo la pista. Ahí está, ¿sí? ¿Listo? Ahí está. Pensé que iba a seguir. Ya. ¿Cuántas gotas hay en esa gotera? Sonidos de invierno acá en la fórmula.
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1: ¡Aló!
2: 17.
1: 17 gotas. 17 gotas, dice. Saludos a todos los niños que están participando también. 17 gotas con todo.
3: Ahí en el auditorio, sí.
1: 17 gotas, vamos a ver. 17 gotas a la una. A las dos. Y a las tres. 17 gotas será y... Oh, amigo. Lamentable. Respuesta incorrecta. Pero puedes volver a participar. Puedes volver a enviar tu mensaje. 17 gotas nos dijo hoy.
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1: ¿Cuántas gotas hay en esa gotera?

0: Si quieres saber la respuesta, audio. Solo audio y ya estás participando.
1: Envíanos un audio WhatsApp al más 569-4753-3168.

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2: Ya, seguimos en el juego. Sonidos de invierno se llama el juego de hoy. Y la pregunta es, ¿cuántas gotas hay en esta gotera? Vamos con los audios.
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2: ¿Cuántas gotas contaron? ¿Aló?
4: 14 gotas.
2: 14, ya, ¿aló?
5: Lo sabía.
6: 15 gotas.
2: 15 gotas, 14, 15, ya.
7: 18 gotas.
2: Oh, amigo, ya. 14, 15, 18 gotas. Todos con respuestas distintas. ¿Cuántas gotas hay en esa gotera? 14, 15 y 18. Vamos a ver quién está en lo correcto. Puede ser que uno de ellos sea el ganador. O quizás ninguno. Bueno. 14, 15 y 18 gotas. ¿Sí?
4: 14 gotas.
2: 14.
5: Lo sabía.
6: 15 gotas.
2: 15 gotas, dice el amigo.
7: 18 gotas.
2: 18 gotas. Amigo, a ver. 14, 15, 18 gotas. Vamos a ver. ¿Quién es el ganador? Ganadora y... No te puedo creer. Respuestas incorrectas las tres. Las tres respuestas incorrectas. No eran ni 14, ni 15, y tampoco 18. Respuestas incorrectas las tres. Muchas gracias por jugar. Pueden volver a enviar su audio. Sí, ahí a través del WhatsApp. Podemos repetir la pista nuevamente para los que se están sumando a la sintonía. El juego se llama Sonidos de Invierno. ¿Cuántas gotas hay en esta gotera? Vamos con la pista. Ahí está. ¿Cuántas gotas hay en esa gotera? Oye, con este juego muchos acordaron que tienen que arreglar la gotera en su casa. Sí. Muchos acordaron con este juego. Oh, de verdad que hay una gotera. Y sería bueno que la reparen porque el fin de semana va a llover harto. Estaría bueno, sí. Envía tu audio, juega con nosotros. ¿Qué hora es? 5 minutos. Faltan para las 17 horas 5 de la tarde.
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0: La cantaba el señor Shaggy. Dos minutos faltan para las 5 de la tarde. ¿Cuántas gotas hay en la gotera?
1: Una sola gota.
0: Ya, pues amigo. Se pusieron creativos ya.
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0: ¿Cuántas gotas hay en la gotera?
1: Una sola gota.
0: ¿Cómo? A ver, una gota. Nos pusimos creativos ya. Sí. Sí. ¿Cuántas gotas hay en la gotera? Lo vamos a descubrir a la vuelta de la pausa comercial. Sí, no tenemos que ir a la pausa, muchachos. Pausa comercial y ya estamos de regreso con más de la fórmula en este viernes 24.
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1: Son las 5 en punto.
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1: Ya estamos de regreso, 5 de la tarde con 7 minutos en este viernes 24 de julio. Saludos a los que nos escuchan allá en Río Bueno, en San Pablo, Sorno, Futrón, Lago Ranco, a través de la 89.3 FM. Y tenemos hartos conectados también a través de másradiofm.cl.
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1: Estamos en el juego de hoy. Se llama Sonidos de Invierno. La pregunta era cuántas gotas hay en esa gotera y todavía no tenemos ganadores.
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1: ¿Cuántas gotas hay en esa gotera? ¿Algo?
3: 12 goteras.
1: 12 gotas. 12 gotas en la gotera. 12 gotas en la gotera. Vamos a ver. 12 gotas. Respuesta. Incorrecta, amiga. No son 12 gotas. Puedes volver a participar.
2: Envíanos un audio WhatsApp. ¿Otro? Al más 569-4753-3168.
1: ¿Cuántas gotas hay en la gotera? Aló, por acá. A ver.
4: Hola, Felipe. Buenas tardes. ¿Cómo estás?
1: Bien.
4: 13 goteras. 13.
1: 13 no han dicho, no. Aló.
3: 13 goteritas.
1: Ya. Por acá. Aló.
5: Hay 13 gotas. 13 gotas.
1: Ya.
6: Hay 13 gotas en la gotera.
1: 13 gotas en la gotera. Ok, vamos a revisar. Serán 13 gotas. 13 gotas a la una. A las dos. Y a las tres. 13 gotas en la gotera. Respuesta correcta. Bien. Eran 13 gotas en la gotera. Oye, ¿podemos contar las gotas? ¿Sí? Para los que se están sumando recién a la sintonía, a ver, repitamos el sonido y las contamos. A ver, de nuevo, aquí va. 2, 3, 4, 5, 6, 7, 12, 13. Ahí están las 13. ¿La contaste, Marco, no? ¿Sí? ¿No alcanzó? A ver, de nuevo. Sí. Ven aquí. Vamos de nuevo. Aquí va. 1, 2, 3. Ahí está. ¿Sí? ¿Se contó? Nah, me quedo mirando medio raro. Pero son 13 gotas, amigo Marco. Estamos con un amigo acá en el estudio. Son 13 gotas en la gotera. Así que viene ahí la respuesta, chiquillas. ¿Qué más tenemos?
7: Hola, hay 13 gotas.
1: Muy bien.
8: Hola, las conté bien, son 13.
1: Sí, ahora sí. Ahora sí, son 13. Oye, saludo a todos los que están participando y estamos con gran sintonía este viernes.
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1: Ahora las contó bien, dice.
8: Ahora las conté bien, son 13.
1: 13. Sí. Sí. Muy bien, muchachos. 13 goteras. 13 gotas en la gotera. ¿Ok?
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1: Teníamos más audios, ¿no? Sí, a ver, fuera de concurso.
9: Son 20 gotas.
1: Ya, pero a mí, ¿cómo? Eran 13. ¿Aló?
9: 20 gotas.
1: No, eran 13 nomás. ¿Aló?
10: Son 13 gotas.
1: Muy bien. ¿Aló?
11: Buenas tardes.
1: Buenas.
11: Hay 16 gotas.
1: No.
12: Hay 22 gotas.

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3: Cinco de la tarde con 18 minutos, estamos en vivo acá en La Fórmula, día viernes. Oye, se cayó la señal de la radio. Sí, estamos revisando qué ocurrió. Hay una falla en la planta de transmisión que está ubicada en el sector de Cúdico. El emperador ya está arriba, la antena trabajando. Ya está instalado allá en terreno, pero eso es lo que ocurrió. Hay una falla en la planta de transmisión de la radio, que está ubicada en el sector de Cúdico, así que están trabajando los técnicos para ver qué ocurre, pero seguimos al aire a través de nuestra señal web.
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3: Desde ahí puedes seguir disfrutando del programa, así que si estás en la aplicación, muy bien, vas a seguir disfrutando sin problemas, sin inconvenientes, y también a través de masradiofm.cl. Ya estamos revisando qué ocurre con nuestra señal web a esta hora. Tenemos invitado acá en el estudio de la radio. Vamos a conversar con Marco Gutiérrez, hombre ligado al folclore unionino, que nos tiene una gran invitación para este fin de semana, mañana sábado. Marco, ¿cómo estás? Bienvenido a Más Radio.
5: Hola Felipe, ¿cómo estás? Buenas tardes a toda la audiencia de la radio. Aquí estamos en realidad haciendo promoción a nuestro evento, que en este caso es su versión número 4.
3: Número 4. Oye, ¿en qué consiste? Porque mañana es el día... ¿Mañana es? El día de la cueca.
5: En realidad se llama el día del cuequero, ¿ya?, y la cuequera. En realidad es está asociado a las personas que gustan de esta música, que van a campeonatos, que participan del rodeo, todo el mundo ligado al mundo campesino, que le gusta bailar la cueca, que le gusta escucharla, todo eso es el norte de eso.
3: Perfecto. Y la unión se va a realizar una actividad mañana sábado, ¿cierto?
5: Sí, mañana sábado en este caso es en el gimnasio de la escuela Presidente Jorge Arturo Alessandri Rodríguez, más conocida como nuestra querida Escuelita 4 de la
3: Escuela
5: Unión.
3: Escuela 4 de la Unión. Mañana entonces la actividad es abierta a todo público, entrada liberada para celebrar el Día del Cuequero 2026. Cuéntame un poco en qué va a consistir la jornada de mañana sábado.
5: Mira, primero que nada explicarle a la gente que este evento se diferencia un poquito del encuentro con nuestras raíces, que la gente va a mirar cómo los grupos bailan, bailan las distintas danzas, tanto nacionales como internacionales. En este caso es el público el principal actor, es decir, la gente que va vestido de la forma que sea, solamente llevan su pañuelito, y si saben bailar la cueca o quieren aprender ahí mismo, como se dice en vulgar chileno, le ponen bueno nomás, ¿ya?, y bailan. El público es, en este caso, el principal actor en este evento, donde la gente es la que baila.
3: Ah, mira, ese es como la tónica del evento y lo interesante de... Oye, ¿van a haber agrupaciones en vivo además, o no?
5: Sí, justamente, tenemos tres grupos en vivo, más un grupo invitado que va a ser parte de la obertura, que son nuestros queridos Charcanes, que son de acá de La Unión, que son un grupo de personas o adultos mayores que van a dar el inicio dándole un toque de danza para visualizar un poco, unos cuantos minutos, donde van a tener también su cabida ellos para que presenten su arte, y de ahí ya empieza el evento propiamente tal, por supuesto antes con lo que es la inauguración, las autoridades y todo lo que corresponda. Y posteriormente eso vamos a tener tres agrupaciones, en este caso, de música en vivo. Primero va a estar el grupo Sones de mi Tierra. Posteriormente vamos a estar nosotros los dueños de casa, Cuerdas de Trumao. Y al final, nuestro plato fuerte, nuestro querido grupo Alersal de los Ríos, que tiene ya prácticamente hasta a punto de cumplir 2 décadas de música recorriendo Chile.
3: Ah, mira qué interesante. Oye, bonita invitación entonces para el día de mañana sábado. Esto es en el gimnasio Escuela Presidente Jorge Alessandri Rodríguez, más conocido como la Escuela 4 de la Unión, para celebrar el Día del Cuequero. Marco, ¿de dónde nacen los fondos para poder realizar este gran evento?
5: Buena pregunta, Felipe. En años anteriores, como yo te nombraba, esta es la cuarta versión. En versiones anteriores lo hicimos solamente con cariño y ñeque. Y este año, gracias a Dios y junto al apoyo de la ilustre Municipalidad de La Unión, el gobierno regional de Los Ríos nos hizo un importante aporte para poder realizar este evento y por qué no se va a poder nombrar, tuvimos un aporte de 6 millones de pesos para poder con eso costear los artistas, su alimentación, su traslado, la amplificación, la iluminación, una pantalla LED, los galvanos, todo eso tiene ciertos costos que hay que considerar, el locutor y todo lo que corresponda. Eso fue financiado con fondos del gobierno regional de Los Ríos.
3: De ahí nace entonces todos los recursos para poder llevar a cabo, ¿cierto? Se necesitan muchas cosas para poder realizar un evento de esta magnitud y, por supuesto, para estar a la altura de lo que significa el Día del Cuequero con todos estos grandes invitados y, por supuesto, para recibir a las familias de La Unión y alrededores. Así que se agradece también ahí la colaboración de la Municipalidad de La Unión, los organizadores que son ustedes, ¿cierto? Como grupo folclórico Cuerdas de Trumado y el proyecto que está financiado por el Gobierno Regional de Los Ríos y su Consejo Regional. Así es que nuevamente reiteramos la invitación para mañana sábado, ¿cierto? A las 16 horas, 4 de la tarde, entrada liberada, el Día del Cuequero en La Unión. ¿Alguna recomendación, Marco, para la jornada de mañana?
5: La recomendación es súper simple. Prepárese para ir a pasarla bien, lleve su pañuelito. En realidad es el único requisito que se pide es llevar su pañuelo, desempolvarlo un poco e ir a estirar las piernas, y si no sabe bailar, allá mismo le enseñamos. Esa es la idea, es ir a pasar un rato agradable. Van a haber algún tipo de comidas típicas que van a estar ahí presentes. Sí, sí, justamente van a haber comidas típicas, empanaditas, ¿no es cierto? Por ejemplo, cafecito, bebida, tortita y otras cosas como que para poder la gente pueda también comer algo rico y aprovechar de bailar. La idea es que siempre nos quejamos que acá en el sur de Chile, sobre todo en invierno, no hacemos nada. Este es el momento de ir a estirar las piernas un poquito e ir a apoyar en este caso una actividad cultural y, por qué no, ir en familia e ir a pasar un rato agradable.
3: Perfecto, oye, qué linda invitación, es un panorama familiar, como tú dices, no todas las semanas, no es muy común realizar actividades folclóricas, ir preparando también para lo que se llama las fiestas patrias, ¿cierto? Agosto va a pasar muy rápido. Y una bonita instancia para participar con la familia, disfrutar del folclore con música en vivo, con artistas de calidad, ¿cierto? Con muchos años de experiencia en el folclore. Un lindo evento para celebrar el Día del Cuequero mañana sábado, 4 de la tarde, entrada liberada, ¿cierto? En el gimnasio de la Escuela Presidente Jorge Alessandri Rodríguez, Escuela 4 de La Unión. Y no sé si quieres enviar algún saludo a la familia del folclore de La Unión.
5: Sí, aprovecha en realidad también agradecer a la agrupación folclórica de La Unión, que también nos vayan a estar presentes ellos en, vamos a hacer una obertura masiva donde vamos a hacer un gran pie de cueca, donde una gran cantidad de parejas van a estar bailando al mismo tiempo para darle un toque, y después ellos, por supuesto, se van a quedar y disfrutar del evento y van a quedar bailando. Y por supuesto también enviar un saludo, porque nosotros en este instante estamos recibiéndonos de la escuela y ellos, parte de nuestra agrupación, está recibiendo el escenario, están instalando las planchas, preparando todo para que mañana esté en las mejores condiciones.
3: Perfecto. Ya pues, ahí está la invitación entonces para mañana sábado, gimnasio de la escuela número 4, entrada liberada, disfrutar con la familia y, bueno, en caso de lluvia es gimnasio, así que no hay problema, no es un inconveniente, y acá en el sur estamos acostumbrados también a este clima propio del invierno, ¿cierto? Ya pues, Marco, oye, muchas gracias por la visita acá a los estudios de la radio. Redes sociales para que la gente revise la información con más detalle. ¿Existe alguna por ahí?
5: Sí, tenemos dos redes sociales, tres en realidad. Las tres son lo mismo, tanto en Facebook, TikTok y Instagram, es @ Cuerdas de Trumado.
3: Perfecto, Cuerdas de Trumado, ahí aparece el afiche, está todos los detalles de las agrupaciones que van a participar, el horario y, por supuesto, los detalles que usted necesita conocer para celebrar el Día del Cuequero 2026. Gracias, Marco, por acompañarnos.
5: Gracias a ti.
3: Nos vamos a la pausa comercial, 5 de la tarde con 27, y continuamos con más de La Fórmula aquí en Más Radio en este viernes.
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0: 9 grados.
1: Ahora sí que
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2: 15 minutos faltan para las 18 horas 6 de la tarde. Sí. Oye, muchas gracias a todos los mensajes que llegaron ahí a través del WhatsApp. Nos están reportando la caída de nuestra señal. Sí. Se cayó nuestra señal FM 91.5, producto de un corte de energía eléctrica que está afectando hasta ahora el sector de Cudico. Hay más de 400 clientes sin suministro eléctrico hasta ahora. Y bueno, el sector es donde se encuentra precisamente nuestra planta de transmisión. Así que por eso estamos fuera del aire. No estamos en este momento a través del 91.5 FM, pero sí estamos a través de la aplicación y sí estamos a través de nuestra señal web, másradiofm.cl, para los que nos están consultando. Este corte de energía, desconocemos si fue repentino, al menos programado no creo, hubiésemos recibido el mensaje, pero ya está la brigada de SAESA trabajando en el sector de Cudico. Hay más de 400 clientes a esta hora que fueron afectados por este corte de suministro eléctrico y por supuesto vamos a mantenerlos informados. Estábamos revisando la hora de reposición estimada, dice a eso de las 19 horas es la hora de reposición estimada, pero eso puede variar, ¿ya? Es lo que informa SAESA a través de su página web. Repetimos entonces, este corte de energía eléctrica que está afectando a una parte de la comuna de La Unión, sector Cudico, y es donde se encuentra nuestra planta de transmisión, por eso estamos fuera del aire hasta ahora, al menos en la señal FM 91.5, nos mantenemos conectados a través de másradiofm.cl. Son más de 400 los clientes, más de 400 clientes a esta hora que han sido afectados con este corte de energía eléctrica. Y su hora de reposición estimada es a las 19 horas 7 de la tarde. ¿Ya? Mayor información la vamos a entregar, por supuesto, en la medida que nos vayan proporcionando la información. ¿Ya? 5 de la tarde con 46. Seguimos acá en la fórmula a través de la aplicación y conectados a través de másradiofm.cl.

5:56. Oye, nos tenemos que comenzar a despedir. Muchas gracias por la gran sintonía hoy. Sigue, por supuesto, el corte de energía eléctrica que está afectando hasta ahora al sector de Cúdico, acá en la comuna de La Unión, y es precisamente donde se encuentra nuestra planta de transmisión. Por eso estamos de manera intermitente en el aire, ahí en el 91.5. La hora de reposición estimada, según SAESA, es a las 19 horas. Ya es la hora de reposición estimada del suministro eléctrico, que hasta ahora afecta a 495 clientes de SAESA. En el sector de Cúdico es la información que entrega SAESA a través de su plataforma y que nos mantiene con la transmisión de manera intermitente ahí en la 91.5 FM. Ya, así es que saludos ahí a los vecinos del sector de Cúdico, seguramente preocupados también por el corte de energía eléctrica que afecta hasta ahora a este sector de la comuna de La Unión. Hora de reposición estimada, 19 horas, según la información que entrega SAESA. Ya, ya pues, nos tenemos que comenzar a despedir. Muchas gracias por la sintonía esta semana. A disfrutar de Más Radio, por supuesto, siempre a través de másradiofm.cl. Ahí sigue la transmisión 24/7 sin problemas. Y a cuidarse de la lluvia este fin de semana. Vamos a tener precipitaciones acá en nuestra región de Los Ríos. Así es que sábado y domingo va a ser de lluvia intensa. ¿Ya? Manejar con precaución, amigos conductores. Nos escuchamos hasta el lunes. Tomás de la Fórmula acá en Más Radio. Buen fin de semana. Un abrazo. Chao, chao.

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1: Las 6:03.
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0: temperatura.
1: 8 grados.
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1: Son las 7:02. 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

0: Brother, yo no sé ni cómo yo llegué a casa anoche. Clase lo que era. Y hoy me están tirando de nuevo para bajar para allá, pero yo creo que hoy sí que ha hecho pichadera, que no me esperen.
1: El humo.

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3: Son las 8:02.
0: Temperatura.
4: 8 grados.
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